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0: Cari.
1: A ver, Junífero.
2: Doctor, ¿qué tiene para la muela? ¿Le está doliendo mucho? No, es que tengo un hambre.

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0: No se detienen los éxitos en esta ruta olímpica del miércoles, ombliguito de la semana. Fuerte abrazo para el transporte público, los gandoleros, los camioneros. Esa vaina, el del taxi, el del colectivo, el que va en su vehículo particular. Y me dice,
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no se detienen los éxitos definitivamente en este miércoles. Qué lindo acompañarte y tocar tus canciones favoritas en esta ruta olímpica.

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1: 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No, ese tipo salió corriendo. Un testigo de Jehová llegó a una casa y tocó. 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Dijo, no, no sé, es la primera vez que me abren.
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5: No, imagínate que llega. Vea, si usted es hombre, va y le dice a su papá.

0: el engendro que yo he engendrado. Ese es el hombre de la casa. Y entró la china toda feliz de 17. Le digo, papá, tengo novia. Y dijo, y esta gran pendeja, concéntreme en los estudios.
1: Ay, mi amor, tan chévere, muchachos. ¿Usted sabe por qué muchos argentinos prefieren no casarse? Porque dicen que jamás encontrarán una mujer que los ame tanto como ellos te aman.
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Vamos con el top número 5. El top número 5 dice: es bueno dejar el trago, lo malo es no acordarse dónde. Vamos con el top número 4. Todo hermano se interesa por una hermana, sobre todo si es la hermana del otro. El top número 3. Es raro que se denomine sexo oral a la práctica sexual en la que menos se puede hablar, ¿sí o no? Vamos con el top número 2. Viva cada día como si fuera el último. Algún día vas a acertar. Y el top número 1. Un negro en la nieve es un blanco perfecto.

0: DJ Jack.
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5: Testigo de Jehová tuvo el privilegio de que le abrieran en una casa. Sí, siga, por favor, siga. Dijo, mire, yo quiero hablarle de su salvación. Dijo, sí, siga, yo sé. Hágale, siga, yo mientras tanto le voy a contar a usted cómo Herbalife salvó mi vida. No, ese tipo salió corriendo. Un testigo de Jehová llegó a una casa y tocó. Y le abrieron. Dijo, sí, buenas. ¿Qué quiere? Dijo, no sé, es la primera vez que me abren.

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Oiga, pasó diciembre, pero se pasó hace rato diciembre. ¿Ustedes se acuerdan que en el diciembre pasado decían, ay, no echen voladores porque los perritos se asustan? Pobrecitos, los perritos se asustan. Sí, eso sí los asusta. Hijo de madres, pero pasó diciembre y arrancaron otra vez a perseguir niños, a perseguir abuelitos, ciclistas, carros. No me joda.

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4: Dice la niña, mami, qué rica está la paella. Dijo la mamá, ah, bueno, si quieres repita. Dijo, bueno, mami, qué rica está la paella. Dice un alumno, profe, ¿cuál es el Tratado de Libre Comercio? Dijo, el Tratado de Libre Comercio es el TLC. Dijo, ah, ¿me lo puede deletrear, por favor?

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Entró man a una escuela de árbitros para esto del mundial, porque la fiebre mundialista se viene en olímpica, ¿verdad? Y entonces entró el man así a la escuela de árbitros, pero emo, el man, un emo. Y le dijeron, ¿usted cómo le ha ido en la vida? Dijo el man, no, todo el mundo me trata mal, todo el mundo me insulta y yo no soy capaz de decirles nada. Dijeron, bienvenido a la escuela de árbitros.

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Yo, muy bien. Animal que va tras la leche. El papá del gato dijo, muy bien. Si cabe, papá, animal que va tras el hueso. Dijo el político. Dijo, papi, no, no cabe. Dijo, bueno, pero cada vez hay más, mijo. Llegó un tipo a un alquiler de películas. Buenas, vengo a alquilar la película de Batman Forever. Dijo, sí, pero la tienes que traer tu morro.

0: su merced.
1: ¿Por qué las mujeres embarazadas no pueden jugar billar? Porque de pronto pierden el chico.
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Y le dice el trenero: amigo, con ese niño así no puede subirse. Y con un solo tiquete menos, señor. Tiene que pagar por el niño. No puede subir, no puede abordar. Vaya, consiga el tiquete del niño. Y empezaron a llorar. Y le dice el niño: ay, papi, ¿sí ve? Me hubiera echado en la maleta como el otro día. Bueno, llegamos a no es lo mismo. No es lo mismo un hijo canoso que un oso canijo.

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0: estaban en clase de historia americana y dijo la profesora, a ver, niños, ¿quién dijo? No piensen lo que puede hacer el país por ustedes, piensen lo que ustedes pueden hacer por el país. ¿Quién dijo eso? Y entonces dijo una peladita, se levantó y dijo, señorita, eso lo dijo el presidente John F. Kennedy. Y el otro chino del lado dijo, uy, si esta china no hubiera abierto la jeta. Y dijo la profesora, ¿quién dijo eso? Y dijo la niña, Mónica Lewinsky.
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5: Había un pueblo tan peligroso, que al carro de la basura ya lo habían atracado como 10 veces. Llevaron al tipo a la comisaría, dijo, acúsesele de haber herido a este sujeto con arma blanca. Dijo, no señor, no fue con arma blanca, yo le di un botellazo de leche, dijo, por eso.

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0: ¡Ay, las corrompidas de las vecinas de yo!
1: Pues imagínate, la Cindy Gumercinda. No, la Cindy Gumercinda, espero casquifloa, doctor. Si la mamá se fue a salir a su primera fiesta de 18 años, le digo, no vaya a dejar que le toquen ahí abajo, porque ahí abajito, usted lo que tiene es un huevito que hay, y usted sabe lo frágil que es un huevito. Si el huevito lo tocan, se rompe el huevito. Si el huevito lo pullan, pues se rompe el huevito. Pobre el huevito que él está ahí en su, de verdad, en su nido esperando empollar cuando usted ya sea grande. Y se fue a la China para la fiesta. Y volvió y le dijo a la mamá, ¿qué hubo el huevo? Y dijo, intacto, pero le pegaron una revolcada al nido.

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4: Un extranjero cometió una infracción de tránsito y el policía lo detuvo y dijo, amigo, tiene la licencia vencida. Y el SOAT, que no sepa qué lo piden porque es ilegal, también lo tiene vencido. Le voy a hacer un comparendo. Deme su nombre. Dijo el tipo, con mucho gusto. Esto lo de vehículo Serapio Gran Toravish. Y le dice el policía esto. Bueno, puede irse, pero que no vuelva a suceder. Dijo un tipo, mi casa ya es como un gabinete ministerial. Mire, mi mujer es el ministro de gobierno. El ministro de Hacienda es mi hijo porque él es el que administra la plata. El ministro de Educación es mi hijo mayor. La ministra de Relaciones es mi hija. Dijo, bueno, ¿tiene el ministro de Guerra? Dijo, claro, la suegra vive con nosotros.

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1: Señorita, por eso va y vende barco. Una, dos, una, dos, una, dos. Qué bonito, ¿verdad? Con una guardia hispanizado. Se lo voy a invitar, vale 5 centavos.
2: Ay, mamá, que apriete este señor.
1: Me dicen el pinzas.
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2: Siento ya morirme de emoción.
1: Usted y yo nos vamos a casar, ¿verdad? Que le gusta, muy lindo.
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0: Borrachito, le dije a la mujer, oiga, mijita, hay que mandar a arreglar el televisor. Vea, tiene la imagen toda roja, roja, roja. Le dijo la vieja, ¿usted es que es boba? ¿No ve que ese es el horno microondas?
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5: Oiga, conocí un pueblo peligroso que yo creo que ustedes no han ido a ese pueblo. ¡Peligroso! Mire cómo sería de peligroso que una señora se agachó a recoger un jabón y quedó embarazada. ¡Brava! Hay una familia muy pobre, pobrecito, hermano. ¿Cómo sería que hicieron una fiesta para la niña? Y no fue con lluvia de sobres, sino con lluvia de sobras.

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0: para ti.
1: La señora llama al doctor Etortoliao. Doctor, doctor. ¿Qué pasó, mi señora? La abuelita se nos murió por el jarabe ese que usted nos dijo. ¿Cómo así que se murió por el jarabe que yo les dije? Sí, porque ahí en el jarabe decía, agítese bien antes de tomarse. Y en una de las agitadas, la viejita se nos cayó y se nos aporrió la cabeza y se nos murió. ¡Limpita!
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4: Le dicen al niño, bueno, ¿y su papá qué hace? Dijo, mi papi es político. Dijo, ah, ¿verdad? Sí, sí, mi papi es político. ¿Y su mami qué hace? No, ella tampoco trabaja, ella tampoco hace nada. En una peluquería el peluquero tenía revistas de gente, puras revistas de sangre y de todo. Jacobo, no, era una cosa increíble. No, pero una cosa, pero bárbara. Y le dice un cliente, venga, ¿y usted por qué tiene estas revistas? Dijo, es por profesionalismo, porque así me queda más fácil peluquear. Dijo, ¿cómo así? Dijo, pues la gente cuando ve todos estos pelos y todas estas cosas, pues inmediatamente se les paran los pelos y me queda más fácil peluquear.

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0: Señores, cualquier parecido con la vida real es pura y mera coincidencia de los temas populares en ese sonido regional mexicano que llega a nuestro mundo del disco olímpica, una de las agrupaciones que indiscutiblemente ha marcado y de qué manera lo que es la actividad artístico-musical para toda Latinoamérica. Y estoy hablando del Grupo Firme.
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0: Cuando alguien toma la decisión de terminar, culminar, acabar, finalizar, tiempo fuera, no va más una relación. Y dice, bueno, no entiendo qué es lo que a su vez su merced linda no entiende. Por favor, ya, supérame.
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0: ¿Qué no entiendes? No sé si es la N, no sé si es la O. Pero por favor, please, baby. Ya tomamos en la Y de la vida caminos diferentes, distintos senderos, caminos distintos. Entonces, usted, por favor, please.
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0: Porque es que hay personas que terminan, culminan una relación.
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0: que. Y entonces se arman un tremendo tarantín. Una escenografía, una película, una tremenda novela donde le echan toda el agua sucia a la otra persona y comienzan a aparecer como los mártires o las mártires y figuran como los que a su vez no rompieron una sola tacita ni de plata ni de losa. 5:16 en Colombia, son las 6 de la mañana más de 16 minutos en todo el territorio bolivariano de Venezuela. En el Bebecuernes, comienzo de fin de semana, Mike.
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0: Y todo listo, Mike, para acompañarles hasta las 10 de la mañana en esta gozadera olímpica.
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0: Doña Magola, feliz mañana, feliz arranque de jornada con Olímpica.
3: Hola, hola, buen día para ustedes, Papá Nando, para WT, para nuestra diva de divas, para todos nuestros queridos y apreciados olimpiquistas. Bienvenidos a Temprano Más Bacano en esta edición de hoy, ya jueves 10 de septiembre de este año 2026, ya 10 días de este noveno mes de este año 2026 que va avanzando, que va finalizando poco a poco. Para todos ustedes, un saludo muy especial y bienvenidos a Temprano es Más Bacano.
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0: Black of the Woman, la mujer de negro en el día de hoy, con vestigios de luz en el pecho. Nuestra hiper super contra diva Tania Rangel, diva, feliz mañana, feliz arranque de jornada con Olímpica.
4: Así es, de rojito te venís y tú. Buenos días, Papá Nando, para usted, para Doña Magola, Don Julio Rojas, para el gran WT y bueno, para todos los oyentes que a esta hora de la mañana ya se levantan, Magolita, bien temprano, porque temprano es más bacano. Para que sigan gozando, para que sigan disfrutando con toda la alegría y la magia del primer lugar de Olímpica 94.7 en un arranque oficial de fin de semana más, escuchando la buena música, escuchando la que te pone de todo y la que se metió en Norte de Santander.
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0: WT, Don William Torres, feliz mañana, feliz arranque de jornada con Olímpica.
5: Papá Nando, buenos días para usted, para Doña Magola, Don Julio, Tania y todos los olimpiquistas. Hoy 10 de septiembre de ese año 2026, hoy se conmemora en Colombia y el mundo una fecha muy importante para tener en cuenta, y es el Día Mundial para la Prevención del Suicidio en Colombia y el mundo. Hoy se conmemora el Día Mundial para la Prevención del Suicidio.
0: En el Caribe hoy se realizan una serie de simposios, de conferencias y encuentros de cara a hacer un frente contra esta situación que encaran muchas personas y que toman esa fatal decisión de atentar contra sí mismas. Los antecedentes, lo que ocurre, lo que pasa, según los expertos, cuando una persona toma esa decisión y lamentablemente da el paso. Entre los países que más viven esta situación está paradójicamente Japón, el imperio del sol naciente. Generalísimo Don Julio Rojas, feliz mañana, feliz arranque de jornada con Olímpica.
3: Muy buenos días para ustedes, igualmente para nuestros olimpiquistas. Bueno, ya hoy estamos a jueves, ya saben, mucha información, mucha variedad, buen humor, buena música y mucho más en Temprano es Más Bacano.
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0: 5:19 en Colombia, 6:19 en todo el territorio bolivariano de Venezuela. Entramos en materia informativa, las noticias con las cuales se levanta Cúcuta, la frontera norte de Santander y el país, en una presentación de Supergiros.
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0: Son las 5 de Olímpica con 20 minutos en Colombia, 6 de la mañana más 20 minutos en todo el territorio bolivariano de Venezuela. Muchísima atención. La sorpresiva medida de la policía en Guamalito que preocupa al Carmen, que es territorio olimpiquista. La gobernación de Norte de Santander también elevó su alarma y su campanazo de Olímpica al Ministerio de Defensa. Las condiciones inhumanas en las que quedaron los uniformados luego de los ataques terroristas registrados en 3 días contra las instalaciones llevaron al Departamento de Policía de Norte de Santander de Nor a retirar sus policiales de la subestación del corregimiento de Guamalito en la zona olimpiquista de El Carmen. Esta decisión fue confirmada a mediodía de ayer por el alcalde José Reynel Contreras, quien precisó que la medida fue ejecutada debido a que la infraestructura quedó totalmente destruida luego de los atentados con drones cargados con explosivos y ataques con fusil registrados el pasado lunes y viernes de Olímpica. La policía no contaba ni siquiera con los servicios básicos de agua y energía. Sin embargo, la administración municipal estaba ayudándole, buscándole alternativas. Incluso estaba tratando de restablecer esos servicios, indicó Contreras. Un habitante de la zona recalcó que los integrantes de la fuerza pública prácticamente no tenían dónde dormir y coordinar las operaciones. ¿Quién va a arrendar una casa a los patrulleros, a sabiendas de que puede ser víctima de represalias por parte de los grupos al margen de la ley?, sentenció el ciudadano. Históricamente, ese corregimiento ha sido escenario de hostigamientos y ataques debido a la ubicación estratégica del corredor que comunica al sur del Cesar con la zona del Catatumbo. Vecinos resaltaron que en la década de los 80, durante buena parte de ese periodo, permanecieron sin vigilancia policial y posteriormente llegaron los patrulleros para ejercer control. El mandatario local dijo que no comparte la decisión tomada por la DENOR de retirar su presencia de ese sector, pero aclaró que comprende la situación y las razones de las medidas, pues no existen condiciones para prestar la línea de servicio y para preservar la vida de los funcionarios, ni para garantizar un espacio digno para el desarrollo de su labor policial. En la subestación convivía una veintena de uniformados. Ahora el alcalde siente intranquilidad porque la policía es fundamental para brindar la percepción de seguridad y garantizar una sana convivencia dentro del territorio. Abro comillas. Al haberse dado el retiro de las policías, se genera una preocupación entre toda la comunidad, puesto que no va a haber ninguna autoridad plena máxima dentro del corregimiento. Guamalito está a escasos 8 kilómetros de la cabecera municipal y apuntó Contreras el burgomaestre. El secretario de Seguridad Ciudadana del departamento, George Quintero, dijo que también se vieron sorprendidos por la decisión, pues no les notificaron. Por esta razón elevaron su alerta, su campanazo de Olímpica al Ministerio de Defensa, porque la situación de orden público podría agravarse en la presencia o sin la presencia de los policías. Quiero precisar que se desarrolló un Consejo de Seguridad extraordinario para analizar esta situación y esperan que el Gobierno Nacional atienda su preocupación. Destacó que Guamalito comprende gran parte del territorio de El Carmen y que no puede quedarse sin su autoridad o sin esta autoridad, por lo que también el alcalde dio la opción de reubicar el puesto de policía temporalmente, pero esta propuesta no fue tenida en cuenta.
3: Ya son las 5:24 en Olímpica Estéreo.
4: Bueno, más noticias a esta hora de la mañana. Mucha atención, una riña por carga de ají terminó en una tragedia en la zona rural de Ocaña, en Norte de Santander. Y es que una disputa relacionada con el traslado de 2 sacos de ají terminó en una confrontación con machetes que dejó un campesino fallecido y otras 3 personas heridas en la zona rural de Ocaña, Norte de Santander. Los hechos se registraron en el corredor vial que comunica Ocaña con San Calixto, donde, según la información
6: información de las autoridades, varios campesinos se encontraban a la espera de un vehículo que debía recoger una carga de ají. Al parecer, el primer vehículo que había contratado no llegó por la carga, por lo que otro automotor habría asumido el traslado. Sin embargo, durante el procedimiento se habrían presentado una situación que generó inconformidad entre los agricultores, quienes reclamaron por el presunto maltrato recibido y por daños ocasionados aparte de la carga. La discusión habría aumentado de tono hasta convertirse en una riña en la cual los involucrados utilizaron machetes, dejando como resultado 4 personas lesionadas. Entre los afectados se encuentran Jesús del Carmen Rodríguez, quien habría sufrido heridas de gravedad y falleció cuando era trasladado hacia el municipio de San Calixto. Los otros 3 heridos fueron identificados como Albaner Coronel, Alfonso Coronel y Benjamín Rodríguez, quienes fueron trasladados para recibir atención médica. Las autoridades deberán establecer las circunstancias exactas en las cuales se produjo la confrontación, así como determinar también los responsables por la muerte de Jesús del Carmen.
3: Ya son las 5 de la mañana, 25 minutos, o sea que se puso picante la cosa.
0: Solo 35 minutitos para que lleguen las 6 de la mañana a Colombia. En 35 minutos serán las 7 en toda Venezuela. Muchísima atención. Asesinaron al dueño de una tienda en la zona olímpica del barrio Cerro Norte de Cúcuta. El hombre de aproximadamente 40 años recibió un impacto de bala en la espalda, dice el informe oficial, y Olímpica se los cuenta. En la tarde de ayer, Bebejuernes de Olímpica, 9 de septiembre, un ataque con arma de fuego acabó con la vida de Adaniel Galvis Cáceres, de aproximadamente 40 años de edad, en la zona olímpica del barrio Cerro Norte en Cúcuta, que es territorio olimpiquista. Según información preliminar, la víctima se encontraba al interior de una tienda de la cual era propietario cuando fue abordado por un desconocido, quien le propinó un disparo en la espalda. Aunque fue auxiliado por los vecinos del sector y llevado hasta el Hospital Universitario Erasmo Meoz, el hombre falleció debido a la gravedad de su herida. Por el momento, las autoridades hacen presencia e hicieron presencia en el lugar de los hechos para iniciar el proceso de investigación y dar al detalle del crimen e identificar a los responsables de este nuevo hecho de sangre. Y es una noticia en desarrollo.
3: 5 de la mañana, 26 minutos.
6: Y a esta hora de la mañana, el primer campanazo de Olímpica lo dan los habitantes de la Comuna 1 por el aumento de robos y de hechos violentos que azotan la comunidad. Los habitantes de la Comuna 1 de Cúcuta están también alzando su voz por el aumento de los robos, atracos y hechos violentos registrados en los diferentes barrios del sector. En diálogo con diferentes medios, Pedro Castellanos, edil de la Comuna 1, indicó que es realmente preocupante que en barrios como El Contento y El Páramo se han reportado atracos a mano armada, incluso también en horas del día. Uno de los hechos que más preocupa a la comunidad es el intento de sicariato que se presentó el martes 8 de septiembre en inmediaciones de un establecimiento educativo en un jardín infantil. De acuerdo con este líder comunal, hombres a bordo de una motocicleta llegaron hasta el jardín y realizaron varios disparos contra una persona en presencia de hecho de niños y padres de familia. El problema es que hay niños, manifestó el edil, quien cuestionó que este tipo de hechos se presenten cerca ya de instituciones educativas y en horarios de alta circulación de la comunidad. Tras lo anterior, Castellanos recordó que la administración municipal ha adquirido varios compromisos en materia de seguridad con este sector de la ciudad, como la instalación y puesta en funcionamiento de cámaras de seguridad. Nosotros necesitamos la renovación de estas cámaras lo más pronto posible. Según Castellanos, hace aproximadamente 6 meses, durante reuniones con funcionarios de la administración municipal, se informó que existían recursos aprobados para adelantar esas instalaciones. Sin embargo, también aseguró que hasta el momento la comunidad no ha recibido información concreta sobre los puntos en los cuales serían ubicados. Lo más lamentable, de acuerdo con este edil, es que el temor está generalizado y está obligando a los habitantes de la Comuna 1 a encerrarse en sus viviendas a partir de las 6 de la tarde para evitar ser víctimas de hurto.
3: 5:28 en Olímpica.
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0: Bueno, y llegó el momento de reír a esta hora en Olímpica Estéreo. Bueno, le cuento que llega y le dicen, le preguntan, oiga, cuando usted quedó embarazada, ¿en qué momento empezó a notar que el niño se movía? Dijo, ay, cuando encontró trabajo y se fue de la casa. Oiga, estaban hablando y dice, oiga, ¿usted sabe por qué las mujeres de hoy en día prefieren a los hombres adultos, a los hombres ya mayores? Dijo, ay, porque tienen valores y principios. Dijo, ¿cómo así? Dijo, sí, valores en el banco y principios de infarto. Ustedes estaban hablando y le dice, cariño, ahora que son mis últimos momentos, dime la verdad, ¿usted alguna vez me ha sido infiel? Dijo, ah, sí, y si no se muere.
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0: no sé, vayan preparándose. De hecho, en los próximos días, doña Magola Diva, ustedes tienen ahí la invitación en especial para nuestras olimpiquistas y nuestros olimpiquistas para un evento que es la antesala total de la gran celebración de Navidad y de Año Nuevo, y con el cual vamos a llevar a muchos olimpiquistas con sus manillas para que disfruten este aperitivo de lo que va a ser la Navidad y el Año Nuevo 2026.
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2: 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Calle Novena número 6, E48 del barrio La Riviera.
0: 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De 8 a 12 y de 2 a 6.
2: A 5, Papanando.
0: De 2 a 5. Una horita antes.
2: Sí.
0: Calle Novena número 6, E48 en La Riviera, para que usted pase por las manillas de todo el parque del taller de confecciones, de todo ese parque olimpiquista, del taller de calzado, de la fábrica de calzado, de todo ese combo olimpiquista, de la tienda, del autoservicio, del almacén de telas, de la panadería, de la cafetería, de la charcutería, de la carpintería, del taller de mecánica, de la romería, de pintura. Todas y todos invitados a este evento que tiene el sello de la estación del primer lugar. ¿Qué dicen nuestros olimpiquistas en el arranque de jornada?
1: Bueno, para todos los que están a esta hora ya conectadísimos, siempre en sintonía de Olímpica, dice por acá Edwin Flores desde Sevilla, escuchando Olímpica, que se metió. También para Vicente y para Cristian Forero, que están olimpiqueando ando. Dice por acá Milena Espinosa, yo escuchando Olímpica desde Palmeras, parte baja, siempre en sintonía de la número uno, Olímpica Estéreo. Dice por acá, hola, buen día, Papanando Julito, diva de diva, yo escuchando la número uno, Maritza Luna, que también está olimpiqueando. Chinca Guevara dice, buen día, mis amores bellos, Papanando, Tania, Julito W, Dios le bendiga siempre, yo escuchando Olímpica. El gran Hernando Zambrano también, que dice que está trabajando ando desde Caobo, siempre en sintonía de Olímpica.
2: De la que te pone de todo y por supuesto de la que se metió en Norte de Santander, ahí estamos súper activos para que nos sigas enviando tu reporte de sintonía. 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
0: Solo 16 minutos para que lleguen las 6 de la mañana a nuestro bendito y hermoso país Colombia. En 16 minutitos serán las 7 en toda Venezuela. Muchísima atención. Dos hombres se fueron atacados a bala limpia. Plomo va, plomo viene. El plomo está bajito y en promoción. Pague 2 y lleve 10. La situación se dio en inmediaciones del terminal de transporte de Cúcuta, dice la publicación impresa y digital del diario La Opinión. Y Olímpica se los cuenta. Las autoridades ya hacen presencia, hicieron presencia en el lugar para establecer los móviles de este hecho de sangre que se registró en nuestra capital norte santandereana, que es territorio olimpiquista. Un ataque a bala contra dos hombres se registró la noche de ayer, miércoles de Olímpica, 9 de septiembre, sobre la zona olímpica de la avenida séptima entre calles segunda y tercera, en inmediaciones del terminal de transporte de Cúcuta. De manera preliminar se pudo conocer que las víctimas se encontraban al interior de una barbería cuando un sujeto ingresó disparando. Plomo iba, plomo venía. Por su parte, las autoridades ya hicieron presencia en el sitio para comenzar a adelantar las investigaciones correspondientes y esa es una noticia en desarrollo.
1: 5:46
2: Bueno, mucha atención porque en Ocaña se marcha por la paz en medio del temor por la violencia. Y es que en medio de la preocupación que persiste por los recientes hechos violentos, los habitantes de Ocaña se movilizaron ayer para pedir paz y tranquilidad en este municipio. La jornada que se realizó en jornada de la tarde comenzó en la plazuela de San Francisco y terminó en la plaza Parque 29 de Mayo. La movilización se realizó en el marco de la Semana por la Paz y es promovida por el Consejo Municipal de Paz con el acompañamiento de la diócesis de Ocaña, Pastoral Social y la Administración Municipal y diferentes sectores de la comunidad. Hugo Guerrero, secretario de Gobierno de Ocaña, señaló que esta iniciativa busca que la ciudadanía manifieste su rechazo a la violencia y reclame acciones que permitan recuperar la tranquilidad. En Ocaña se está solicitando y se está manifestando la importancia que se generen estos espacios y que se puedan llegar a tener soluciones definitivas que permitan la tranquilidad por parte de la comunidad ocañera. La movilización se da después del más reciente atentado atribuido al ELN que dejó un soldado fallecido y varios heridos y que volvió a generar preocupación entre los habitantes del municipio. El impacto de esta situación también se vio reflejada en la economía local. Según el secretario de Gobierno, comerciantes de Ocaña han reportado una disminución en sus ventas debido al temor que existe entre la ciudadanía ocañera.
1: Ya son las 5:47
0: Más noticias en tu Olímpica 94.7, muchísima atención. Los juntó el trabajo pastoral y la tragedia, el accidente que apagó la vida de Don Martín en la zona olímpica del barrio San Luis, aquí en Cúcuta. El hecho enluta a la comunidad católica de la Basílica Menor Nuestra Señora del Rosario de Chiquinquirá. Para muchos hay muertes para las que no se encuentran explicación y que generan una profunda tristeza. Ese es el sentimiento que hoy embarga a los vecinos del barrio San Luis, territorio panchero y olimpiquista, y a la comunidad católica de la Basílica Menor Nuestra Señora del Rosario de Chiquinquirá, tras el trágico fallecimiento de Álvaro Martín Huitrago Gómez, de 62 años de edad. En la parroquia siempre se le vio como un trabajador incansable al servicio pastoral, principalmente como integrante del comité de liturgias. En la vida diaria fue un mecánico dispuesto a enseñar y a cumplir de la mejor manera con su trabajo, dijeron a los medios de comunicación, familiares, amigos y allegados de la víctima. La información dice que y fue en medio de esas labores como técnico automotriz que la muerte lo sorprendió. Huitrago acababa de salir de su vivienda ubicada en la zona olímpica de la calle 17 con avenida segunda del barrio San Luis, donde también tenía su taller. Caminó una cuadra y media y a la altura de la calle 18 terminó tendido a un costado de la vía. Él salió de su casa porque iba a buscar un cargador de baterías, precisamente, justamente, y en ese instante, el pasado sábado, estuvimos conversando de su trabajo y decidimos que estaba a punto de pensionarse porque iba a cumplir 62 años pronto, dijo un sobrino. Un religioso de la comunidad detalló que durante muchos años, Don Martín, como era cariñosamente llamado, entregó su vida al servicio pastoral. Era humilde, sencillo, buen padre y comprometido con sus labores diarias. Una familiar recalcó que desde muy pequeño a Huitrago le llamó la atención la mecánica y no tenía miedo de enseñar a otras personas todo lo relacionado con esta materia profesional, porque los mecánicos son profesionales. Él siempre con mi mono, era una herramienta que arreglaba carros y motocicletas. También le gustaba cantar, echar chistes, malos o buenos, pero le gustaba el humor. Muy metido en la cuestión de la iglesia, de la parroquia, y siempre lo recordaremos de esa manera, alegre y cantando, manifestó un allegado. ¿Pero qué pasó? ¿Qué ocurrió? ¿Qué sucedió? Eran alrededor de las 4 de la tarde cuando Álvaro transitaba por la orilla de la avenida. Mientras tanto, en la calle 18, un motociclista esperaba la oportunidad para ingresar a esa vía en dirección a San Mateo. Allí aguardó durante unos 15 segundos antes de hacerlo, dice el informe. Sin embargo, el hombre no se percató de que otros metros atrás se aproximaba otro motociclista y al abrirse demasiado en la curva para tomar la avenida, terminó interrumpiendo su paso y ambos colisionaron. Las imágenes captadas por cámaras de vigilancia evidencian que el motociclista que transitaba por la avenida intentó esquivar al otro conductor, pero no pudo. Tras el impacto terminó arrollando al peatón, lo que justamente provocó la muerte de Álvaro Martín Buitrago, y no fue directamente la embestida de la motocicleta, sino el fuerte golpe que sufrió contra la línea de impacto en el suelo, en el pavimento, y su cabeza fue quien recibió el impacto mortal.
1: 5:51 a.m.
2: Más noticias. Se cumple hoy un mes del terremoto en Colombia. Ya un mes.
1: Ya.
2: El gobierno emite una serie de decretos para acelerar la reconstrucción, y es que el presidente Abelardo de la Espriella anunció ayer miércoles la firma de 11 nuevos decretos para atender la emergencia ocasionada por aquel 10 de agosto que deja, según el reporte citado por el gobierno, 321 personas fallecidas, además de miles de familias afectadas y territorios con daños e infraestructuras. La decisión fue adoptada también durante un nuevo Consejo de Seguridad y de Ministros, y están dirigidas a acelerar la recuperación de las zonas golpeadas por el sismo mediante mecanismos de financiación y apoyo a las entidades territoriales, recuperación de servicios esenciales, participación del sector privado y medidas especiales para la educación. Uno de los principales anuncios fue la creación del Fondo de Patria Milagro, concebido también como una herramienta para canalizar recursos destinados a enfrentar la emergencia y financiar las labores de recuperación y también de reconstrucción. Necesitamos capacidad de ejecución, recursos, velocidad, que este fondo sea uno de los instrumentos, quizá el más importante para lograrlo, afirmó el mandatario. El gobierno adoptó además una serie de 17 medidas financieras, administrativas e institucionales dirigidas a departamentos y municipios con el propósito de proporcionarles liquidez temporal para responder a las necesidades derivadas de la emergencia. De la Espriella destacó que los alcaldes y gobernadores son quienes están en la primera línea de respuesta y necesitan herramientas financieras para ejecutar sus acciones. No podemos exigir resultados a los mandatarios seccionales si no les damos herramientas para actuar en esta consecuencia. En este paquete se incluyó la autorización excepcional para que las entidades territoriales puedan acceder por única vez y bajo condiciones establecidas en el decreto de emergencia a recursos del Fondo Nacional de Pensiones de las Entidades Territoriales. Esta medida busca convertir estos recursos en capacidad de respuesta inmediata, manteniendo como condición el cumplimiento de las reglas con responsabilidad fiscal. También otro de los decretos establece medidas para garantizar la continuidad del servicio de energía en las zonas donde la infraestructura o la operación no hayan resultado o hayan resultado afectadas por el terremoto. Para ello, el gobierno autorizó temporalmente la destinación de recursos del FONDES con el objetivo de contribuir a la recuperación de la prestación del servicio. De la Espriella señaló que garantizar el suministro eléctrico es fundamental para el gobierno de los hogares, hospitales, comercios y sistemas de comunicación.
1: Las 5:53 a.m.
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0: A esta hora, nos gozamos la vuelta olímpica.
5: Dijo una bruja. Necesito 3 concejales y 2 alcaldes. Le dije, uy, ¿va a ser algún menjurje, alguna pócima, alguna vaina? Dijo, no, voy a hacer una sopa de pajarilla. Oiga, un país tan corrupto, pero tan corrupto, que las armas de destrucción masiva las compraron sin IVA.

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0: 6 de Olímpica con 7 minutos en Colombia. Son las 6 en la mañana, más 7 minutos en todo el territorio colombiano. 7-7 aquí al ladito en la hermana República Bolivariana de Venezuela. En este inicio, comienzo, arranque oficial de jueves, comienzo de weekend, de fin de semana, 94.7 con Olímpica. Inicio de fin de semana hiper super contra Papanandista. Y como es habitual, después de las 6, abrimos de par en par nuestra ventanita al alma en acción de gracias por este nuevo día, en acción de gracias por todo lo que Dios tuvo a bien entregarnos en el día de ayer y por ese cargamento de grandes, nuevas, frescas y sobrenaturales bendiciones que muy seguramente Dios nos entregará a lo largo y ancho de este nuevo día y de los días venideros, y eso lo declaramos con contundencia, con fuerza desde el corazón, en el poderoso nombre de Jesús, que es nombre sobre todo nombre. Un hijo agradecido, un hijo agradecido. Cuenta la historia y dice la historia que un hombre muy pero muy pobre pudo enviar a la universidad a su hijo. Y voy a recapitular desde el título del mensaje para que usted vaya dimensionando lo que el Señor nos quiere entregar como una gran enseñanza en el día de hoy. Un hijo agradecido. Cuenta la historia y dice la historia que un hombre muy humilde, muy pobre, de escasos recursos económicos, pudo con su lucha, con su guerra, con su fragor diario, con su resiliencia diaria, pudo enviar a su hijo a la universidad. Cuando estaba por graduarse, el muchacho le escribió una carta a su padre pidiéndole que asistiera a la ceremonia de graduación. Pero él le dijo que no podía asistir porque solo tenía un traje bastante viejo, desgastado, deshilachado. El hijo le aseguró que lo del traje, de ese traje viejo, que a él no le importaba. Lo que quería y necesitaba con el corazón era que su papá, el instrumento, la herramienta de Dios, estuviera ahí en ese momento tan importante para él. Y que esa graduación era el producto de toda la siembra que ese papá, que ese hombre vetusto, ya anciano, con su cabello vestido de plata, sus manos corrugadas, callosas, habían sembrado a lo largo y ancho de la vida de este joven. Por fin el Señor hizo el viaje. El día de la entrega de diploma, el joven entró al salón de actos con su padre y le buscó uno de los mejores asientos. Grande, inmensa fue la sorpresa del anciano cuando supo que su hijo era el mejor alumno de su promoción. Y cuando el muchacho recibió el premio, descendió del escenario y delante de todo el mundo, de Raimundo y todo el mundo, reunió sus brazos, sus manos, su emoción, su corazón, y con sonoro beso en la frente, en la mejilla de su padre, le dijo: toma, papá. Toma, papá, este premio es tuyo. Si no hubiera sido por Dios, si no hubiera sido por ti, jamás, jamás lo hubiera recibido. Dice la palabra: y andad en amor como también Cristo nos amó y se entregó a sí mismo por nosotros, ofrenda y sacrificio a Dios en olor fragante. Efesios 5:2. Y andad en amor como también Cristo nos amó y se entregó a sí mismo por nosotros, ofrenda y sacrificio a Dios en olor fragante. Como hijos de Dios, del Padre Celestial, debemos siempre estar absolutamente agradecidos. Él es la fuente de todo. Dice la palabra que no se mueve una sola hoja si no es por la voluntad de Jehová Dios. Él es la fuente de todo, de la vida, el sustento, el consuelo y la fuerza física y toda la fuerza espiritual para encarar cada mañana, cada tarde, cada noche, cada día. Él entregó a su Hijo para poder cargar con todos nuestros pecados, errores, equivocaciones, para ser coherederos del reino de Dios y tener la gran opción de la salvación. De esa salvación que da para guardar, para preservar la vida eterna. ¿Cuántas veces usted y yo, cuántas veces nos hemos detenido un momento y hemos dejado un breve espacio para poder orar, para poder elevar nuestra oración al corazón de Dios? Y no para pedir, sino en total entrega como agradecimiento por todo lo que Dios nos entrega a diario, por todo lo que nos entregó a lo largo y ancho de nuestra vida, por lo que nos entrega en este presente, porque mañana el futuro es realmente incierto. Hoy es un buen momento, hoy es un excelente día para orar y agradecerle a nuestro Padre Celestial por los padres que nos dio, por la familia en la que nos ubicó, por los hijos que tenemos, por las cosas que nos ha dado a administrar, porque nada realmente es nuestro. Nada de lo que hoy poseemos materialmente nos llevamos cuando vayamos a calificar servicios. Somos administradores de las bendiciones de Dios. Hoy es un buen día para decir, Señor, gracias por la salud, por la vida, por el pan, por el trabajo, por el estudio, porque me sacaste del cogüe, me sacaste del hueco. Me ha sacado de momentos duros, difíciles, de esos momentos donde inclusive la vida misma ha estado a portas, en un pelito, en un pelín de perderse. Y vivimos día a día, pero nos olvidamos de Dios y solamente nos acordamos cuando está el momento del ay, ay, ay. Hay que ser buenos hijos. Hay que ser hijos agradecidos. Y una forma de agradecerle a Dios es entregarle todo ese amor a esos viejos que se la guerrearon por nosotros, se esforzaron y fueron valientes, no renunciaron, no bajaron la guardia, se cayeron, tropezaron, fueron al piso, pero se levantaron para en ese levantarse traernos de la mano hasta el sitio donde hoy, gracias a Dios y a sus esfuerzos, sencillamente estamos. Y recuerda que todo es posible para el que cree. Y si Dios está contigo, hijo, hija agradecida, hijo agradecido, ¿quién contra ti?
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0: Los Pelayeros del César, los hermanos López. Y de ahí en adelante una carrera hiper, super, contra exitosa de más de 50 años de vida artístico-musical. Para uno de los señores artistas, a todo señor, todo honor. A quienes tuvimos la bendición total de conocer al maestro Jorge Oñate.
1: Oiga, Papanando, rapidito, lo dice Jorge Oñate.
0: Como persona, como ser humano, como papá, como hijo, como artista. Se ratifica la historia de este folclor dupar, de nuestra música vernácula, que es patrimonio cultural e inmaterial ante la UNESCO. Y según la UNESCO, como el artista que dividió en dos la historia de la música vallenata, antes de y después de. La importancia que toma el cantante cuando aparece Jorge Oñate, el cantor de La Paz, por haber nacido en el municipio de La Paz, en el departamento del César, la capital mundial de la almojábana y la tierra del chorro, en la zona olímpica del departamento del César.

0: Dame sirena, Chiri. Suéltame la pólvora, la única pólvora autorizada en Navidad y Año Nuevo, y es la pólvora de Olímpica. Porque viene un evento para cada uno, para los mejores olimpiquistas, los que son de corazón, por pasión y no por opresión. Que tendrán en este único evento anticipo y adelanto, pero eso es que es anticipo y adelanto de Navidad y de Año Nuevo. Con una cantidad de cosas importantes para compartir y para vivir. Doña Magola, diva, ¿cuándo, cómo y dónde y de qué manera nuestros olimpiquistas adquieren sus manillas de ingreso?
1: Bueno, Papanando, pues le cuento a todos los oyentes que viene el simulacro fiesta decembrina olímpica, que será este jueves 24 de septiembre, ahí en la Fonda La Chismosa, a las 7 de la noche. Invita toda mi querida diva, a todos los olimpiquistas para que estén este 24 ahí disfrutando de este simulacro. ¿Qué tienen que hacer? Venir acá a la avenida, a la calle novena 648 de la Riviera Olímpica, llevar sus manillas, pero eso sí, en horario de oficina. ¿Pero qué va a haber ese día en ese simulacro? ¿Qué pueden disfrutar los olimpiquistas, diva?
2: Bueno, facilito, degustación de marranada olímpica. Deliciosa, divina, preciosa. También cóctel de bienvenida, degustación de natilla, buñuelitos, sorpresas, algarabía.
1: Artistas en escena.
2: Exactamente. Faltan 5 para las 12 en vivo, la pólvora. Mejor dicho, ese día es un 31 de diciembre en Cúcuta y norte de Santander.
1: Chiquito.
2: Chiquitico, pero ahí lo hacemos grande con Olímpica, Magolita. La invitación es para que venga hoy, porque si bien es cierto, la entrada es gratis, usted necesita su manilla de acceso. Y manilla que única y exclusivamente estamos entregando en Olímpica 94.7, en el gran simulacro, el original. El original no puede ser de otra cosa sino el de Olímpica 94.7. Oiga, muy imitado, pero jamás igualado. Todos los años, por lo general, Nando y Magolita hacemos 3 simulacros, ¿verdad? Este año no.
0: Va a haber uno gigante.
2: Este año será uno y en septiembre, porque tenemos muchos compromisos, por supuesto, para toda la gente de Cúcuta. Estamos entregando motas asadas, estamos entregando de todo y bien bueno. Por tal motivo, el único simulacro decembrino será este jueves 24 de septiembre, así que usted no puede dejar pasar la oportunidad de que venga hoy mismo, si puede, por las manillas, porque todo el mundo va a querer estar ahí. Entonces usted no se puede perder esta gran invitación, esta gran fiesta con el sello de Olímpica, simulacro decembrino, valga la aclaración, para mayores de edad, ¿no?
1: Claro que sí, mayores de 18 años, así es que muy pendientes a disfrutar de ese simulacro decembrino con Olímpica.
0: Después de las 8, de 8 a 12 y de 2 a 5, Tinco. Usted viene, dice Papanando, Diva, Doña Magola, WT, Don William Torres. Vengo por las manillas para el parque de la fábrica de calzado. ¿Qué cuántos son? Somos 6. Listo, 6, se fueron. Que vengo por las manillas de ingreso para el parque del almacén de telas. ¿Cuántos son? 10, se fueron 10. Todo el parque olimpiquista del almacén de calzado, todo el parque olimpiquista de Cúcuta, del Zulia, Villa del Rosario, los patios de norte de Santander y, ¿por qué no?, también del estado Táchira, están invitados a nuestro gigante y único simulacro. El original.
1: De Caracas han venido varios allá al simulacro.
2: ¡Qué bueno!
0: 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Ey, se parte, se fracciona la hora en dos en mi país, Colombia. 6:30, 7:30 en Venezuela. En el marco de las noticias, muchísima atención. Más armas legales en Cúcuta. El debate que abre el decreto del presidente Abelardo de la Estrella en una ciudad con más de 35 estructuras criminales. De hecho, ayer, y a manera de comentario, vento de la noticia, lamentablemente en la ciudad de Medellín se presentó un caso donde un joven adolescente menor de edad ingresó a una institución educativa en la capital de Antioquia con un revólver en la mano. Ingresó con la intención de quitarle la vida a una profesora. Digamos que atentó contra varios compañeros y en el forcejeo, en la situación, él mismo se autolesionó. Se está pendiente por el proceso y el desarrollo de esta noticia que se viene dando desde la ciudad de Medellín desde el día de ayer. La noticia que aparece hoy en la publicación digital e impresa del diario de circulación local, regional y nacional La Opinión y Olímpica se las cuenta. Más armas legales en Cúcuta. El debate que abre el decreto del presidente de la República, Abelardo de la Estrella, en una ciudad con más de 35 estructuras criminales. El debate adquiere especial relevancia en Cúcuta porque no se trata solamente de una ciudad con delincuencia común. Es un territorio donde influyen las dinámicas de seguridad urbana, la criminalidad organizada, la frontera y la zona olímpica del Catatumbo. La decisión del presidente de la República, Abelardo de la Espriella, de levantar la suspensión general del porte de armas de fuego, reabrió en Cúcuta, en norte de Santander, que es territorio olimpiquista, una discusión que trasciende al derecho individual a la defensa. ¿Qué efectos puede tener una mayor circulación de armas en un territorio donde convergen delincuencia organizada, economías ilegales, estructuras armadas y una violencia que se proyecta desde el Catatumbo y la frontera? Esas son las preguntas. El decreto 1368 del 2026 no establece un porte libre ni elimina los controles para adquirir o portar armas. Se mantienen las autorizaciones estatales, los requisitos legales y las restricciones para quienes no tengan un permiso vigente. La modificación permite, en términos generales, que vuelvan a operar los permisos de porte bajo el control de las autoridades. Pero en Cúcuta la discusión adquiere una dimensión distinta. La ciudad y su área metropolitana están insertadas en una dinámica de violencia que no se limita a los delitos urbanos. Las autoridades y organismos de seguridad enfrentan estructuras de delincuencia organizada con conexiones hacia las economías ilegales, la frontera y los grupos armados que operan en la zona olímpica del Catatumbo. El defensor de derechos humanos, Enrique Pertús, considera que la medida no resulta conveniente para Norte de Santander por las condiciones particulares del departamento, donde, según señala, tienen presencia más de 35 estructuras criminales, además de organizaciones insurgentes, grupos paramilitares y redes mafiosas. Un territorio donde las armas ya son protagonistas. Los datos aportados por Pertús muestran la dimensión del problema. En el 2024, de los 566 homicidios registrados en Norte de Santander, 488 fueron cometidos con proyectiles de arma de fuego, equivalentes al 86,2%. En el 2025, de los 845 homicidios, 742 tuvieron esa misma característica, es decir, un 87,8% en la proporcionalidad. Para quienes cuestionan el levantamiento de las restricciones, estas cifras constituyen una señal de alerta, un gran campanazo de Olímpica en un territorio donde las armas de fuego ya tienen una participación tan alta en los homicidios. Aumentar su presencia entre particulares no necesariamente se traduce en mayor seguridad. El investigador y catedrático de la Universidad Libre de Cúcuta, Mario Zambrano, plantea precisamente y justamente esa reserva. A su juicio, las condiciones de la ciudad obligan a evaluar la decisión nacional desde la realidad del territorio, desde nuestra cruda realidad territorial. Abro comillas, Más armas circulando legalmente produce necesariamente más seguridad. No estoy convencido de que esa relación sea automática, sostiene Zambrano. Su propuesta es que la seguridad repose en las instituciones con mayor capacidad de inteligencia, investigación criminal, control territorial y desarticulación de las organizaciones delincuenciales antes que una carrera armamentista entre ciudadanos y criminales.
1: 6:35 a.m.
2: Oiga, nos rajamos en las pruebas PISA en Colombia. Abren debate en Cúcuta también sobre los retos en la manera de educar hoy a los jóvenes. Para mejorar el rendimiento académico, algunos rectores consideran que se debe fortalecer la infraestructura educativa, la disponibilidad de material y el acceso a nuevos espacios de investigación. Los resultados de las pruebas PISA de este año dejan un tremendo campanazo de Olímpica y ubicaron a Colombia, de hecho, por debajo del promedio de la Organización para la Cooperación y el Desarrollo de Económicos, OCDE, que es la entidad encargada de administrarlas. Pues lo cierto es que los resultados lo posicionaron al país como 62 puntos por debajo del promedio de la OCDE, causando preocupación entre la población educativa regional. Y es que solo en el área de ciencias los estudiantes de 15 a 16 años mostraron un avance, mientras que en matemáticas y lectura los resultados evidenciaron un retroceso de 4 hasta los 9 puntos en comparación con los puntajes obtenidos en el año 2022. Además, el nuevo indicador de resolución de problemas de computacionales, Colombia sacó 432 puntos, situándose último entre los países miembros de la OCDE. Además, los niveles de desempeño evidenciaron que solo el 1% de los estudiantes colombianos llegó al nivel 5 o superior, el 25% quedó por debajo del primer nivel, el 29% alcanzó el renglón y un 45% se posicionó entre los niveles 2, 3 y 4. Para la OCDE, la caída de los resultados a nivel general se debe a varias causas, entre ellas el abuso de pantallas, de redes sociales, el mal uso de la inteligencia artificial. Los estudiantes ya no quieren estudiar. Pues igualmente se indicó que este descenso puede ser consecuencia de secuelas del COVID-19. También asumen porque los jóvenes examinados en 2025 tenían 10 u 11 años al inicio de la pandemia y ese periodo es pedagógicamente crucial, pues marca el paso de la adquisición de las competencias básicas y nuevos resultados. Asimismo, se destacó como un factor alarmante la pérdida de acompañamiento, el interés de las familias en actividades escolares de los estudiantes, lo que ha mostrado un retroceso generalizado en la última década. Jürgen Cuevas, coordinador de la institución educativa Julio Pérez Ferrero, sede San Miguel, explicó que el bajo desempeño de esta prueba en Colombia no se puede atribuir solamente al uso de la tecnología, porque aunque esta se ha cambiado de forma de aprender y comunicarse, el problema en sí responde a una combinación de factores pedagógicos, familiares, sociales, económicos e institucionales. En primer lugar, el coordinador expuso que un reto que atraviesa el sistema educativo es que todavía persistan prácticas en escuelas de transmisión del conocimiento mediante la memorización y también la repetición. Cuando es el caso de PISA, esta no evalúa solamente estas capacidades. Otros aspectos que influirían en el rendimiento académico, según el coordinador, son las desigualdades sociales y económicas que enfrentan los jóvenes en Colombia y en otros países donde es aplicada la prueba. Adicionalmente, explicó que es fundamental analizar las necesidades de las instituciones educativas a nivel infraestructura, número de estudiantes por aula, disponibilidad de material, entre otras. También hay que cambiar el método y la forma de educar porque nos quedamos con la misma de 1994. Mientras que en países surge en calidad, nosotros nos quedamos en formar una función del ICFES, cuya finalidad es el contrato y las ganancias de este, y se nos está olvidando razonar.
1: Ya son las 6:39. Bueno, al menos estos están estudiando, pero otras que se inventan títulos y son falsos. Ya son las 6:39 en Olímpica Estéreo.
0: En ese panorama y desmeduzando lo que dice ya la OCDE como tal para toda Latinoamérica, de México hasta Argentina, los países latinoamericanos en estas pruebas sufrieron un tropezón. Pero para nuestro país, y acorde a lo que está ratificando este mismo coordinador académico, en estas pruebas PISA, que tienen el marco de la OCDE a nivel mundial, está claro y tácito que en Colombia la desigualdad mantiene dos países en la parte académica. Aquellos sectores que tienen la posibilidad de tener todo el marco y el espectro tecnológico para aprender, para capacitarse, para profesionalizarse, y la otra, Colombia, donde la gran mayoría de estudiantes trabajan y estudian, y otros sencillamente con carencias de no contar con ese espectro tecnológico para poder realizar sus actividades académicas a cabalidad. Ratificado según la OCDE, que es un paso para que todos los colombianos, sin excepción, apoyemos a la actual generación y a la que viene, para que esa división, para que esa fractura sea superada y todos los jóvenes, los niños, las niñas y adolescentes de nuestra nación tengan la posibilidad de superar las siguientes pruebas PISA, pero no para una anotación o para una acreditación, sino para que las generaciones futuras de este país sean diferentes, distintas a las generaciones que hasta ahora hemos lamentablemente mal administrado nuestra nación. Un país con todos los recursos del mundo para que estuviera en otras situaciones y en otros estándares con relación a otras naciones del mundo, lamentablemente sigue y seguirá en el hueco si los colombianos no nos tomamos de la mano y le damos un viraje al país. Vamos a que justamente a lo tecnológico. ¿Qué es lo viral hoy en las diferentes redes sociales, mi estimado William Torres, WT?
1: Papá Nando, ¿sabe qué pasa? Es que a Colombia también le está matando la pereza. Dice...
3: a Colombia la está matando la pereza.
0: ¿Y sabe una cosa? Que yo creo que un joven, cualquiera, que se levanta a las 5 de la mañana a trabajar, haga 8 horas laborales y en la noche vaya a estudiar, no es perezoso.
1: No
0: es vago.
4: Pero se está hablando de los universitarios, ¿verdad?
0: No, de todos los estudiantes.
4: Porque es que todos los estudiantes no trabajan. Todos los estudiantes no laboran.
0: Y lo digo por experiencia propia. A mis 12 años me tocó trabajar y estudiar.
4: Bueno, a usted le tocó, pero a mí no.
0: Bueno, gracias a Dios, Julio. Pero este país, la gran mayoría de los jóvenes, sobre todo en el campo, en el área rural, se tienen que levantar bien temprano, hacer su faena de apoyo al papá, a la mamá en el campo,
4: también,
0: papá, e ir a estudiar.
4: Hay que reestructurar también ya la planta de profesores. Hay muchos profesores ya con muchísimos años encima y todavía dictando clases.
0: Pero ¿dónde están las nuevas generaciones?
4: Pero hay muchos estudiantes que
0: salió ya. Es que yo quiero ver esas nuevas generaciones que hagan lo que hicieron los profesores de antaño, montarse en un burro, en un mulo.
2: Lo hacen.
0: Por eso, pero sí, claro. Y bajo las condiciones de seguridad que vive nuestro país, e inclusive exponen su vida para ir a enseñar. Hay que ser agradecidos con los profesores, con aquellos que nos enseñaron a nosotros y quienes están educando a nuestros hijos. ¿Qué es lo más viral en el mundo digital, William?
4: Sí, antes de que caliente el parche.
1: No, es que...
0: No tiene por qué calentarse, estamos compartiendo, estamos debatiendo, don Julio.
1: Es un aporte...
4: Soy Magola, papá Nando.
0: Bueno, doña Magola.
1: Es un aporte que se hace, y antes de ir con lo viral, crucificaron a Westcol por decir que los que hacen TikTok y piden están pidiendo limosna. Eso es lo que pasa, papá Nando, es que los pelados de hoy en día, lo que pasa, sí, es que los pelados de hoy en día ya no quieren estudiar, sino quieren dedicarse a TikTok,
4: las redes,
0: la fácil,
2: o a las redes,
1: a lo que más fácil tienen a la mano, lo más cerca que tienen a la mano, y son las redes sociales. Hace como 4 o 5 meses le dije yo que había leído un artículo de una, no me acuerdo de qué universidad en Alemania, que decía que los futuros limosneros eran los limosneros virtuales,
0: los digitales.
2: ¿Y sabe qué es lo más chistoso? Que Westcol se dedica a eso.
1: Pero él no hace TikTok.
2: Pero hace suscripciones, él pide suscripciones, y él empezó por TikTok. Y él, de hecho, con su plataforma gana por eso, por las suscripciones y todo lo demás. Es la misma vaina, pero en diferente plataforma.
1: Pues sí.
0: Yo creo que estas se estratificaron.
1: Sí, hay niveles de niveles.
0: Están en diferentes niveles y están estratificados.
1: Y el man lo hizo. Bueno, el man no estudió, pero le sacó provecho a esto y encontró la manera, y decir que
0: halló la oportunidad.
1: Sí, claro, su cuarto hora lo está aprovechando. Que las personas que transmiten en TikTok y empiezan a pedir, a mendigar, porque esa fue la palabra, mendigar, están mendigando plata. Y eso era lo que yo le contaba hace un par de meses, y mire, ahorita Westcol lo sacó, era que esos son, según el estudio, eran los nuevos mendigos digitales, los que se la pasaban haciendo transmisiones y pidiendo pues sus regalos, que pues al convertirse en regalos se convierten en dinero. Eso es lo que estábamos ahí como pacotando, y por eso es que los pelados tampoco quieren estudiar, y ahí está la respuesta de uno de los resultados de las pruebas. ¿Sabe
0: quiénes están fallando ahí entonces?
1: ¿Quiénes?
2: Los padres de familia.
0: Es que yo siempre he dicho que el hogar es el primer aula de clases para cualquier ciudadano en el mundo. Es el hogar, es la familia. En el hogar se forma, en el hogar se estructura al ser humano, a la persona. Y en la escuela, en el jardín, en el párvulo, prepárvulo, en la universidad, se educa y se forma académicamente al profesional. Pero esa base inicial está en la casa. Sí, usted, claro, tiene que enseñarle a su hijo, a su hija, valores de cómo ganarse honradamente y honestamente el pan de cada día con resiliencia. Porque quienes enseñen de que todo es facilito en la vida, hará justamente jóvenes que solamente quieran a través de una pantalla o de una línea digital ganársela fácil o en su defecto irse al camino torcido de la vida. ¿Lo entendieron?
5: Sí. Bueno, ya, ahora sí vamos con lo... Con
0: o sea, la... al bandidaje. Al robispicio.
5: A lo más viral, y es que sucedió en Venezuela, ¿no? Yo quiero ver el Tres Doritos después, aunque ya se lo voy a contar también. Y hay una frase que está haciendo tendencia en redes sociales y es la tapa del frasco. ¿Qué pasa y acontece? Una mujer, ¿no?, asegura estar apadrinada por Diosdado Cabello en un video que circula en redes sociales, donde la ciudadana somete a varios policías. Iba en el carro y hay un ratete de policía. La pararon y entra en discusión con uno de los policías y ella dice y afirma que nunca iría a presa bajo ninguna circunstancia. Confiesa que ha agredido a tres vecinas, que puede atropellar a los funcionarios y que acumula múltiples denuncias que no proceden porque mientras Diosdado Cabello sea ministro solo debe ir al CICP y mostrar su credencial para quedar impune. Hora después, un reportero gráfico llamado Jesús Medina informó que la mujer habría sido detenida en su residencia por funcionarios policiales. Me informan que la detención de Elizabeth Ochoa, que se llama la señora, funcionarios de policiales acudieron a su vivienda en horas de la madrugada de este miércoles y se la llevaron detenida. ¿Qué vale? ¿Qué pase? ¿Y qué acontece después de eso? Salió Diosdado Cabello en un video a decir: yo a esa señora ni la conozco. Primero, ahí circulando redes sociales con varios personajes de la política chavista, dijo: eso puede ser un montaje. Si yo me tomo una foto de esas, no puedo llegar a mi casa porque mi esposa me chalequea. Palabras de Diosdado Cabello. Segundo, mis hijos, ni mis amigos, ni mis familiares pueden sacar provecho de mi nombre. Tienen totalmente prohibido. Yo a ella no la conozco. Eso debe ser un montaje. Y el Tres Doritos después salió que ya está encarada por eso.
4: ¿Cómo
5: ya
4: le van a dañar la imagen a Diosdado Cabello?
5: La tapa del frasco. Y eso ha sido tendencia en redes sociales el día de ayer. Y otra de las cosas, hoy está cumpliendo años el Cúcuta Deportivo, ¿no? 102 años está cumpliendo el equipo rojo y negro. El Coloso de Hiera se viste de gala porque este domingo también va a enfrentar al Millonarios. Sí, voy a ir, ya compré la boleta, gracias a Dios. Voy a ir a mirar.
0: Buen partido.
5: 50 venga, más servicio.
2: Yo no sé, ¿cómo viste lo de Peralta?
5: Es una novela.
2: Es una novela con muchas cosas, tela por cortar, porque es que uno también entiende muchas cosas, ¿no?
5: O sea, si usted lo ve desde el ámbito laboral, dice, bueno, sí, me sale un mejor trabajo, yo también me voy.
2: Claro.
5: Pero pues están en la parte final del torneo, donde se está disputando la categoría, es, entre comillas, hincha también del Cúcuta, es cucuteño, entonces debería colocarse más la camiseta. Pero pues son casos que...
2: De casos,
5: son casos que pues uno no entiende. Hay rumores, ¿no?, que dicen que porque sí, porque le incumplieron, porque no le incumplieron, porque va aquello, va no aquello, que porque no le hicieron, que porque le hicieron, bueno, en fin, un poco de todo. Y ya para cerrar, papanando y a todos los olimpiquistas de lo más viral, y es que Juliana Guerrero sí confesó el fraude procesal para ser viceministra en el gobierno saliente. En audiencia judicial, la procesada admitió actualizar su hoja de vida en el CIGEP 2 con títulos falsos para aspirar al viceministro de Juventudes. Tras aceptar su responsabilidad mediante un preacuerdo con la fiscalía, la aspirante será condenada a cumplir 3 años de prisión.
4: Al parecer no va a ir a la cárcel, creo que no. No va a ir a la cárcel esta delincuente.
0: El Cúcuta es 11 en la tabla de posiciones, tiene chance de meterse en los 8 y alejarse del descenso. Y en torno a la noticia, ampliando la noticia en lo más digital y lo viral. Muchísima atención, falsos diplomas, o jueza avaló preacuerdo, condena a Juliana Guerrero a 3 años de prisión. La mujer de 24 años de edad admitió que cometió el delito de fraude procesal para cumplir con los requisitos para aspirar al cargo de viceministra de Juventudes en el gobierno del expresidente Gustavo Petro Urrego. El juez 46 penal del circuito con función de conocimiento de garantías en la capital colombiana, Bogotá, condenó a Juliana Guerrero tras haber confesado que incurrió en conductas delictivas para aspirar al cargo de viceministra de Juventudes en el gobierno del expresidente Gustavo Petro Urrego. En ese sentido, avaló el preacuerdo suscrito entre la procesada y la Fiscalía General de la Nación, por medio del cual admitió que cometió el delito de fraude procesal. Documento público también creo que está tipificado en esta acción penal. La confesión, ¿qué pasó? ¿Qué ocurrió? Guerrero reconoció ante el juez que se equivocó y que cometió el delito de fraude procesal. Admitiré que realicé fraude procesal en mi medida de actualización y en las ganas e intención de actualizar mi hoja de vida en el Sistema de Información y Gestión de Empleos Públicos CIPEC 2 y presentar los documentos al Ministerio de la Igualdad para quedar con la posibilidad de aspirar al cargo de la viceministra de Juventud, afirma Guerrero en su declaración. Juliana Guerrero le pidió perdón al país en medio de la audiencia en la que la Fiscalía General de la Nación presentó el preacuerdo ante el juez 46 penal del circuito con función de conocimientos de Bogotá. Guerrero expresó su arrepentimiento por haber cometido el delito de fraude procesal. Durante este tiempo guardó silencio por respeto a la justicia y a las instituciones. Hoy frente al país quiero reconocer con profundo dolor que me equivoqué y estoy sinceramente arrepentida, dijo Guerrero al empezar su intervención, que hizo parte de la reparación simbólica a la que se comprometió como parte de la negociación con la Fiscalía General de la Nación. No estoy aquí para justificarme ni para presentarme como una víctima. Envío mi reconocimiento a las autoridades y arranco este proceso y se espera que se le defina si se va a hacer en centro de reclusión con reclusión intramural o si se va a hacer a nivel domiciliario.
5: ¿Sabe qué, Nando? Eso es, papá Nando, algo de lo que uno no entiende, ¿no? Si cuando usted va a ser servidor público y va a meter su hoja de vida para una contratación en alguna entidad del gobierno, sea local, departamental o nacional, le miran hasta lo último.
4: Allá también le miraron hasta lo último, pero fue por Rosca que entró allá.
5: No, o sea, que uno dice que ahí sí no entra como a participar todos los filtros que le hacen a las personas que quieran aspirar a cargos públicos. Esperemos a ver qué pasa, si está intramural o está en casa por cárcel.
0: Hay un caso similar y esperamos también las expresiones de las autoridades que están haciendo el seguimiento a la nota, porque hay una joven que está siendo parte del equipo de comunicaciones de la Presidencia de la República, quien ingresó con supuesto título de jurisprudente, de abogada, pero al parecer no tiene los soportes académicos que cimenten su profesión como litigante. Y es un tema que está en proceso de investigación y de igual manera esperamos que se den los sponsors, digamos que correspondan al proceso de investigación que cursa en torno a este nuevo hecho que se registra en el país. 6:53 en Colombia, 7:53 en Venezuela. Desde la provincia de El Sol Naciente, desde Japón, con familias en Taiwán, en Seúl, en Pekín, con amplio conocimiento del mandarín, Yoshi Wawao en Olímpica Estéreo.
4: No solamente en el mandalín, también en el nalanjín, patillín y en bananín.
2: En todo. ¿Pero qué le pasó?
4: Es que me está molestando la gatelitín.
1: Mi querido Papanando, mi estimado WT, mi querida diva, vamos a aprender a hablar el idioma mandalín en esta mañana. ¿Tú querés saber, mi querida diva, cómo le dice conductor imprudente en chino?
2: Ay, ¿cómo se dice eso?
1: Yo chichoco mucho. ¿O cómo le dice Papanando persona que tiene la boca muy grande en chino?
0: Uy, ¿cómo se dice bocón?
1: ¡Ton! O cómo le dice mi querida Dima de Dima, hombre impotente en chino.
2: ¿Cómo se
1: está
2: dice?
1: Está malito tu bichito. Papanando, ¿y cómo le dice pesadez estomacal en chino?
0: Uy, ¿cómo se dice pesadez?
1: Eso le dice taqueruta. O Diva de Diva, ¿cómo le dice mujer con muy polo muy poca cola en chino?
2: Ay, ¿cómo se dice?
1: Tachata la culata. Ya para terminar, Papanando, ¿cómo le dice persona que tener mucho chipolo en chino?
0: ¿Cómo se dice?
1: Eso le dice me chupa alante. Ana, guay, chan, ching, pong.

0: solo conmigo.
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6: Bueno, es que había un doctor político que le decían misión imposible porque hablaba y se autodestruía. Una niña mirando los mapas de los países y todo, y dijo la niña: uy, mami, algunos países son como las guitarras, ¿cierto? Dijo: claro que sí, algunos países son como la guitarra, se toman con la izquierda pero se tocan con la derecha.
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0: pica. Este, ¿te acuerdas de como aperitivo a lo que viene? Nuestro gran simulacro, la gran fiesta de Navidad, Año Nuevo con Olímpica. 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Hey, ¿te acuerdas de?
1: ¡Septiembre! ¡Se siente!
0: ¡Vaya Alejandra!
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0: El super combo Los Tropicales. Masa, masa, masa. Así se llama la canción. Masa, masa, masa. Baby. Hey, ¿te acuerdas de?

0: Nelson Enríquez. El tremendo fiestón. Vaya Carlos Sánchez. A 94.7 en la ruta de Trasguasimales.
1: 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Todos bailan el cumbión.
0: Vaya guacha.
1: Bailan con mucha alegría.
0: Y su guayaraquito, primera con 14.
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0: Ey, ¿te acuerdas de?

0: Vamos, Moncho, doña Marta, Leider, Duval, Monaco.
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0: Me imagino al Chato bailando con Petunia.
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0: Una vuelta al gran Cachicamo de América. Vaya Peña Hernández. Y el gran José Torrado pega un brinco y dice...

0: Bueno, ¿cuál es la tarjeta de invitación para que nuestros olimpiquistas después de las 8 de la mañana vengan, pero en carro, en motocicleta, en patineta o a pata, a reclamar sus manillas dobles y de invitación?
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3: ¿dónde está su esposa?
2: Navidad, eso va a ser espectacular,
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1: Esa la vamos a bailar allá, ¿no? Esa la vamos a bailar allá los tres.
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0: ...720 en Colombia. Gloria al bravo pueblo que el yugo lanzó. 820 en Venezuela. Y May desde la primera con 14, donde Moncho grita:
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0: Bueno, nuestras expertas de entomología, Dilia Elquino, entomología y similares. Tienen listo ya nuestro tema del día en el 310-268-6075.
1: Sí, señor, ya tenemos nuestro tema del día. Queremos escucharle a través del WhatsApp Olímpica 310-268-6075 con muchas notas de voz cortas, sustanciosas, mi querida Diva de Divas. Hoy me atrevo a decir... Oye, ¿a qué se atreve usted a decir hoy? Ese es nuestro tema del día para que usted lo comente ya. Hoy me atrevo a decir que tema del día en Temprano es Más Bacano.
2: Bueno, queremos como siempre escucharlos, que usted sea el protagonista de nuestro historia. Tema del día, exactamente, para que nota de voz nos envíe sus opiniones. 310-268-6075. Hoy, ¿qué se atreve a decir de pronto lo que todo el mundo calla y usted el día de hoy no? ¿Qué se atreve a decir? Hoy me atrevo a decir que tema del día para este jueves con Olímpica.
0: 7:22 en Colombia, 8 más 22 en el bebé juernes. Entremos en materia informativa, la actividad cambista, los numeritos de la economía, las finanzas y las noticias en TMB. Don Evo, ¿qué está haciendo, don Evo?
1: Escuchando Olímpica que se metió, y le cuento que el pico y placa para este 10 de septiembre, 6 para los amigos conductores de taxi particulares, 7 y 8.
0: A nivel regional para Norte de Santander, en este inicio de Bebé Juernes hiper super contra olimpiquista, ella es la comerciante y mujer de fe secuestrada en Convención. Hilda Bayona es reconocida por su trabajo en el comercio dentro de la Iglesia Católica. La información que llega desde la provincia, muchísima atención a TMB Temprano y Más Bacano y Olímpica se las cuenta. Una mujer de fe inquebrantable, fiel a Dios y a su iglesia, dedicada al servicio de su comunidad. Así describieron desde la parroquia Monte Carmelo de Convención a la comerciante Hilda Bayona, quien fue secuestrada en la noche del pasado martes de Olímpica en ese municipio aquí en Norte de Santander, que es territorio olimpiquista. Fuentes extraoficiales informaron que el reporte del hecho fue recibido por el Ejército Nacional a través de la línea de emergencia 147 del Grupo de Acción Unificada por la Libertad Personal Gaula Militar, por lo que de inmediato comenzaron las indagaciones de rigor. Lo que se ha podido establecer es que la mujer habría sido interceptada por sujetos armados cuando se disponía a ingresar a su casa. Los desconocidos se la habrían llevado en una motocicleta con rumbo desconocido. Las autoridades trabajan en el esclarecimiento de lo ocurrido para dar con el paradero de la víctima y determinar quiénes estarían detrás de este hecho. Al parecer, el móvil sería un secuestro extorsivo. Bayona es reconocida por ser propietaria de un almacén de ropa y calzado en ese municipio del Catatumbo y además por su labor como agente pastoral de la Iglesia Católica y proclamadora de la palabra en la parroquia. Abro comillas, nos unimos en oración por su pronta liberación y su bienestar. Hilda debe volver a su comunidad, informó la comunidad católica de Monte Carmelo a través de un comunicado en el que rechazaron el secuestro. Las redes sociales también se han convertido en un espacio para condenar el hecho, expresar solidaridad con la familia de Hilda Bayona. Vamos a Miraflores, en Caracas, Venezuela, don Herculincio Martínez Capriles, Hercul.
1: Sí, buenos días. Yo escuchando Olímpica que se metió y les cuento que el gobierno de Delcy Rodríguez mantiene la censura con bloqueo a 65 medios de comunicación digital. Pues así lo informó B Sin Filtro, que es una ONG venezolana que defiende los derechos digitales, denunció que más de 200 dominios siguen bloqueados en Venezuela, pese a que la presidenta encargada Delcy Rodríguez dice que el país atraviesa un nuevo momento político y que se ha comprometido a respetar la libertad de expresión. Pues se informó que InfoAve es víctima de esa censura. El 10 de octubre del 2014, el régimen de Maduro ordenó el bloqueo total de InfoAve en Venezuela. La medida fue ejecutada por la Comisión Nacional de Telecomunicaciones, Conatel, tras la publicación de imágenes vinculadas en el asesinato del diputado oficialista Robert Serra. Esa censura aún continúa. El gobierno censura arbitrariamente a medios de comunicación, organizaciones de derechos humanos, redes sociales y herramientas digitales, señala B Sin Filtro. Esta inquietud se planteó ante el programa de paz y convivencia democrática que instaló la mandataria interina a pocos días de sustituir a Nicolás Maduro. Hasta la fecha no han hecho absolutamente nada para corregir esta desviación.
2: Oiga, por otra parte, a esa hora de la mañana, en este flash informativo de los numeritos ganadores, juzgado ordenó al gobierno de Abelardo de la Espriella ocultar publicaciones de cadáveres de criminales abatidos. Tiene un día para cumplir. Y es que el juzgado 14 laboral del circuito de Bogotá ordenó al Departamento Administrativo de Presidencia de la República, DAPRE, que oculte las publicaciones que se hicieron en la cuenta oficial de Presidencia de la República en la red social Instagram, que muestra los cadáveres de presuntos criminales abatidos por la fuerza pública. Las publicaciones se hicieron el 2 y 4 de septiembre y corresponden a los resultados de las operaciones militares en Miraflores Guaviare y en La Guajira. La decisión del despacho obedece una acción de tutela presentada por el congresista Santiago Osorio Marín, la cual admitió para su estudio. Concluyó que mientras se resuelve la tutela, es necesario adoptar una medida de carácter temporal dirigida a impedir que el contenido que expone los cuerpos de los criminales continúe, sigue siendo públicamente accesible. En consecuencia, se ordenará al Departamento Administrativo de Presidencia de la República que en el término de un día contado a partir de la notificación del presente prohibido, proceda con el ocultamiento de las publicaciones. La medida provisional no implica la eliminación de los contenidos. Sin embargo, su ocultamiento temporal sirve para salvaguardar el derecho fundamental a la integridad personal de los menores de edad, pues según el juzgado, los niños, niñas y adolescentes deben ser protegidos de acciones y conductas que puedan ocasionar daño psicológico.
0: Fuentes internacionales, Branquís.
4: Para yo escuchando Olímpica que se metió y por aquí todo hasta el momento se torna completamente normal.
0: Bueno, muchísima atención porque el DANE cancela sus ruedas de prensa por directiva presidencial. Se conoció que el Departamento Administrativo Nacional de Estadísticas, DANE, canceló la rueda de prensa de resultados de inflación de agosto 30, minutos antes de que fuera a presentarse. El dato se publicó a tiempo, pero sin rueda de prensa. La Silla Vacía, que es el medio que publica esta información, logró informar con una fuente dentro de la entidad que justamente hace parte del proceso que la presidencia llamó al director de el DANE, Ricardo Valencia, para evitar la rueda de prensa, pues iba en contra de las directivas que se habían dado a los diferentes ministerios que hacen parte del gabinete gubernamental. Según la misma fuente, esa instrucción se aplicará de forma indefinida para las próximas ruedas de prensa del DANE. La siguiente era la del desempleo que se dio en el marco estadístico del mes de agosto. Vamos hasta Madrid, en España, don Paco Remolete Paquín.
1: Y olé con los muy buenos días, el euro 3.608.60 pesos.
0: En el ámbito regional hay un campanazo de Olímpica y lo están dando desde Ocaña. Puentes de Ocaña bajo alerta y con campanazo de Olímpica por deterioro y falta de mantenimiento. La comunidad pide revisión técnica de las estructuras y existen justamente riesgos y peligros de los puentes que hacen parte del casco urbano de Ocaña. La falta de mantenimiento, el deterioro asociado al aumento de tráfico vehicular y los movimientos telúricos mantienen en alerta a la comunidad y transportadores de Ocaña, quienes reclaman una intervención integral en los puentes que conectan con diferentes barrios del municipio. Una pronunciada grieta es la alerta y es el campanazo, una alerta derecha en sentido norte-sur de la estructura ubicada en el acceso del sector Primero de Mayo. Encendió las alarmas y los campanazos de Olímpica. La situación fue denunciada por voceros cívicos, quien en cabeza del señor Alipio Ibáñez Díaz ya es objeto de análisis por parte de los ingenieros, quienes adelantan estudios técnicos para determinar el alcance de las fallas evidenciadas durante los últimos días, no solamente en esta estructura, sino en otras estructuras, otros puentes del municipio de Ocaña. En Miami, 99 Street, Mr. Jane Joseph Brown.
1: Hello, el dólar 3.100.63 pesos.
2: Mientras tanto, numeritos ganadores para este jueves con Olímpica y son los siguientes: Lotería de Manizales 4628, Valle 7096, Lotería del Meta 3797, Dorado 2655, Motilón 1829 y Astroluna con el signo de Piscis 3367.
0: En un ratico le vamos a contar cuáles son los casos específicos en los que sí aplica la legítima defensa con un arma de fuego. En un ratico, le vamos a contar aquí en TMB Temprano, es más bacán.
1: 7:30 a.m.
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0: Bueno, y llegó el momento de reír hasta ahora en Olímpica Estéreo. Oiga, llega y le dice el tipo a la muchacha: hola, linda. Dijo: ¿a quién le dices linda? Dijo: mamita, ella se llama así. Dijo: pues me importa, la llama por el apellido. Estaban hablando de muchacha, le hicieron a la otra: yo no sé qué le ven a Brad Pitt. Le sacas el cabello, los ojos, la boca, la nariz y los músculos, ¿y qué queda? Dijo: queda mi marido. Oiga, llega el marido a la casa y la mujer le toma brava, le abre y empieza a decirle: viejo, arrugada, inútil, aguada y floja, le dice ella: mi amor, si es una adivinanza es el cosito suyo.
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0: hiper super contra canción sota, mi estimado Alejandro Cantillo, Mr. DJ, nuestro máster digital de Olímpica 94.7 para este bebé cuernes. Comenzando el weekend, cuando alguien dice mi palabra contra la de ellos y se para ahí en la raya, y eso lo hace el gran Luis Alfonso, comenzando el fin de semana con Olímpica.
1: Fin de semana.
0: Tachuaren, 7:40 minutos en nuestro país, Colombia, 8:40 en todo el territorio bolivariano de Venezuela. Nuestro tema del día para compartir con nuestros olimpiquistas antes de la zona olímpica de los deportes.
2: Bueno, Papanando, le cuento que nuestro tema del día, hoy me atrevo a decir que ese es nuestro tema y queremos que nos cuenten a través del WhatsApp Olímpica, al 310-268-6075, que usted se atreve a decir hoy. Dice por acá, hola, buenos días, yo escuchando Olímpica desde el Cerro de la Cruz, Dios mira Pérez. También saludito, dice, los escucho, la mejor emisora, Claudia Chaparro, que está olimpiqueando, ando full sintonía, la gente de Multiservicios Wilson, escuchando la número uno Olímpica Estéreo. Para Alice, buen día también para Alexis Antonio Carrillo, que está olimpiqueando, ando. También saluditos especiales para Zaira Joana Murillo Chaparro, diva de diva.
3: Oiga, comentarios en nota de voz, abuelita, que nos llegan a través de nuestro WhatsApp de Olímpica. Recordarles, si aún no tiene nuestro contacto agregado, lo puede hacer muy fácil, 310-268-6075, para que usted, por supuesto, nos envíe su nota de voz para que opine de nuestro tema del día, Magolita hermosa. Vamos a escuchar algunos.
2: Vamos a ver qué dicen por acá,
3: vamos,
2: diva.
3: Vamos a ver.
4: Yo escuchando Olímpica porque me pone de todo y bien bueno. Saludito para Panando, Julito y la diva y Claudita, mi amor. Hoy me atrevo a decir que Olímpica es la mejor emisora del mundo. Los demás son pacotilla. Y no griten que es peor, lo digo por pasión y no por presión.
3: Muchas gracias.
2: Bueno, ahí está, hoy me atrevo a decir que el tema del día hoy en temprano es más bacano.
0: 7:42 en Colombia, son las 8 de la mañana con 42 en todo el territorio bolivariano de Venezuela. Entrando en materia informativa, toda la actividad del músculo resumida aquí en la gozadera de la mañana temprano es más bacano. Diosito Antonio, ¿qué estás haciendo?
2: Buena, buena, yo escuchando Olímpica que se metió Papanando. Llegó el momento de conocer toda la información deportiva a esta hora de la mañana y le cuento que Francia retirará su apoyo a Gianni Infantino, presidente de la FIFA, para su reelección. Mi estimado Alejandro, que le vaya muy bien. Pues según informó Le Monde, la Federación Francesa...
0: Le Monde.
2: Yo quiero decir Le Monde, papá. La Federación Francesa de Fútbol, la FFF, va a retirar su apoyo a la candidatura de Gianni Infantino, actual presidente de la Federación Internacional de Fútbol, FIFA, para la reelección en el cargo del año que viene. Sería muy bueno que en la cosa también dijeran esa palabra, mi querida diva.
3: Le Monde.
2: Le Monde. Infantino, que aspira a un nuevo mandato como presidente de la FIFA, ha sido objeto de críticas para su gestión del caso de la tarjeta roja o Flaring Balagún en el Mundial y por otras cuestiones relacionadas con la gobernanza. Cabe recalcar que Infantino ha sido objeto de críticas globales que ya habían derivado en la pérdida del respaldo de la Federación Noruega de fútbol.
3: Oiga, por otra parte, pues ya están confirmadas
2: ya las primeras llaves. Ya están tejiendo la red.
3: Ya están confirmadas las primeras llaves de la Copa Colombia, al menos por estos cuartos de final. La fase de octavos de la Copa Colombia comienza a tener un desenlace. De momento hay dos llaves de cuartos de final confirmadas, puesta también resta por jugarse la vuelta de los playoffs entre Santa Fe y Unión Magdalena, así como Barranquilla y Millonarios. Pues vale la pena recordar que los octavos de final y los cuartos se juegan a partido único debido a la determinación también que se tomó en la asamblea de la Dimayor para reorganizar el calendario. Nacional 3, Deportivo Cali 0. El conjunto verdolaga se impuso al Azucarero. Real Cundinamarca 1, Internacional de Bogotá 2. El equipo bogotano logró la clasificación. América 4, Pereira 1. El Escarlata se trasladó su buen momento también a la Copa. Once Caldas 1, Alianza 0. El conjunto de Manizales regresó al Palo Grande y se impuso por la mínima diferencia. Pasto 1, Medellín 4. El equipo antioqueño se impuso con contundencia. ¿Cómo van las llaves de cuartos hasta el momento? Nacional y Vélez se enfrenta a Medellín por el clásico antioqueño. Once Caldas, Fortaleza o Santa Fe, Unión Magdalena, Internacional versus Llaneros y América de Cali versus Barranquilla o Millonarios.
0: El diario Le Monde, uno de los más importantes medios escritos y digitales de Francia y del viejo continente y del mundo. Oiga, juega nuestra selección de Colombia. Un abrazo para cada una de las chicas superpoderosas de la selección femenina sub-20 que está haciendo presencia en el Mundial de Fútbol. Justamente la selección Colombia tendrá su segunda salida hoy en el Mundial Femenino sub-20 y lo hará enfrentando a la selección lusa de Portugal en el Majewski LKS Lox. Partido importante en su segunda aparición en el escenario mundialista. La segunda salida de la selección Colombia en el Mundial Femenino Sub-20 que se disputará en tierras y se disputa de paso en tierras polacas. La tricolor enfrenta hoy jueves 10 de septiembre a Portugal en cumplimiento de la fecha 2 del grupo E del certamen de la Federación Internacional de Fútbol Asociado FIFA. Dicho compromiso se podrá ver a través de la televisión colombiana y de las diferentes plataformas digitales, acompañando a las chicas superpoderosas que vienen de ganar 3-1 al combinado tico de Costa Rica. En el caso de la selección colombiana femenina, viene de vencer justamente en su debut 3-1 a Costa Rica. Las dirigidas por Carlos Paniagua lograron remontar el partido frente al combinado centroamericano, luego de ir perdiendo 1-0 con tanto de Sheka Scott, quien aprovechó un error y mal cálculo de Luisa Agudelo en el arco, pero la tricolor se puso las pilas, apretó la tangaloneta y con goles de Fernanda Biafara de penalti, de Mariana Silva y Catalina Cortés, lograron superar el escollo y vencer a las costarricenses 3-1. Hoy el turno es frente al combinado de Portugal.
2: 7:46 en Olímpica.
0: 14 minutitos para que lleguen las 8 a Colombia. 14 minutitos para que lleguen las 9 a todo el territorio bolivariano de Venezuela. Invitados muy especiales en torno a un tema que es candente y tiene que ver con la sanción jurídica a la señora Juliana Guerrero. El caso de los diplomas Falcionis, que hoy la tienen en una tormenta jurídica en el país. Ex procurador, ex embajador, nuevamente embajador ante la OEA, don Alejandro Mordóñez. Feliz mañana, su concepto al respecto.
5: ¿Sabe por qué nuevamente soy embajador ante la OEA? Porque el que es caballero, repite. Y estamos nadando en coca todavía. ¿Qué cosas, papanando, diva y oyentes? Quedó con más credibilidad la Universidad San Marino de la Peliteñía que la San José de Juliana Guerrero.
3: ¿Cómo va a ser?
0: Alcalde de la ciudad de Medellín, ex candidato presidencial Federico Fico Gutiérrez.
5: Hola, ¿qué más? ¿Cómo están? ¿Cómo me les va? Yo escuchando Olímpica que se metió.
3: Eso está bien.
5: Mi querida Díaz Vapanando. Oiga, y saber que el último Aureliano, el jefe supremo de las Fuerzas Armadas y hoy día ciudadano italiano, la defendía, diciendo que era inocente y que era pobre y que por eso le tiraban. En pocas palabras, este parecía mucho al zorro, diva.
3: ¿Cómo así? ¿Por qué?
5: Sí, porque la defendió a capa y espada.
0: Mafe, feliz mañana, ¿qué estás haciendo?
6: Muy, pero muy buenos días. Yo escuchando Olímpica que se metió. Definitivamente esa señorita no tendrá estudios, pero tampoco vergüenza. Es una completa delincuente, aparte de eso apadrinada por el loco que nos gobernaba. Definitivamente, ser pillo paga.
0: Wanda, feliz mañana.
5: Hola, ¿cómo les va? ¿Cómo están? Muy buenos días para todos. Oiga, el colmo de la desfachatez y lo peor, amparada por mi querido Gus. ¿Cómo así que no va a ir a la cárcel? A esa muchacha Juliana Guerrero, aunque yo creo que ya antes le había pasado, se le debió haber ido hondo.
0: Expresidente César Gaviria.
5: Ciertamente, y sin lugar a dudas, es una vergüenza que suceda esto y tanto que lo negó. Y aparte de todo, pidió perdón. La verdad, yo no sé qué es más falso, si el perdón o su título universitario.
0: Es presidente Andrés Pastrana Arango.
7: Gracias, yo escuchando Olímpica que se metió. Quiero decirles que Nora, los niños y yo creemos que esta muchacha Juliana Guerrero, así digan lo contrario, que no era estudiada, que no se había graduado de la Universidad de San José. Para mí es toda una profesional. Sí, una profesional para cometer delitos.
0: ¿Es presidente Juan Manuel Santos?
8: Muy buenos días. Yo escuchando Olímpica que se metió. Y Didante. Juliana Guerrero aceptó ante la fiscalía que usó títulos falsos. Mi querida diva, por fin llegaron los tres doritos después. Muchísimas gracias.

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5: Imagínate que habían celebrado 15 años en un pueblo para allá en Nariño, ¿no? Donde los pastuchitos, que ya. Y entonces todo el pueblo fue menos un man. Entonces le preguntaron, oye, ¿y usted por qué no fue a la fiesta? Y dijo, porque es que yo me dijeron que llevaba una pelada y a yo me da un miedo ir a depilarme con cera.
6: Se llamó al abogado y le dijo, doctor, mire, necesito que usted me haga el favor y me saque de aquí de la cárcel porque yo realmente soy inocente. Y bueno, usted entenderá que yo soy uno de los abogados más costosos de Bogotá, ¿no? Mis servicios cuestan. Pues doctor, mire, lo único que yo tengo de valor es un Mazda 6. Ah, sí, sí, me sirve. Yo se lo recibía en parte de pago. ¿Y a usted qué lo acusan? De haberme robado un Mazda 6.
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0: esos amorosos que no tienen veneno, de esos besos que te di. Hey, ¿a cuál? No hay uno que hoy recuerdes, baby.
1: Todos los recuerdo.
0: Eso está muy bien. Eso lo hace Cristian Nodal. Esto que le encanta, le fascina a nuestra Yuri Espartelano. Le encanta, le fascina a nuestra diva Tania Rangel. Hablando de esos besos que te di.
1: Ábraselo, papá Nando, a la diva, por favor.
0: Ya le abrí el...
2: Gracias, muy amor.
1: Muy bien abierto, diva de divas.
0: Muchachos y muchachas, ¿cómo ya le gusta? Ladies and gentlemen, en el contexto informativo, antes de irnos con el tema del día, se reactivan las aspersiones en el territorio colombiano. Se va a tomar como sustancia el glifosato de amonio. Pero ¿qué dicen los especialistas? Que esto no degrada de raíz cultivos de coca. Prueba no dará resultados, afirma Javier Flores, el director del área de conflicto y de seguridad de la Fundación Ideas para la Paz. Destacó que el glifosato es el único herbicida para golpear de manera contundente el arbusto de coca. Se pudo conocer y lo manifestó ante diferentes medios de comunicación el señor Javier Flores, director del área de conflicto y de seguridad de la Fundación Ideas para la Paz, FIP, quien se refiere al uso del glifosato de amonio para erradicar cultivos ilícitos en Colombia, y afirmó que este herbicida no degrada de raíz el cultivo para la coca. Pero ¿qué dicen los especialistas en el área de la salud sobre este tema, que es el glifosinato de amonio? El término correcto es el glufosinato de amonio. Provoca daños para el sistema nervioso, problemas respiratorios, además de irritación profunda en la piel y los ojos, y altamente cancerígeno. En el sistema nervioso produce convulsiones por alteraciones químicas similares a las causadas por un exceso de amoníaco en el cerebro. Pérdida de conocimiento, aparece de forma repentina en casos de intoxicación agudo o ingestión accidental. Hay un deterioro notorio en el sentido de la memoria en aquellas personas que están en contacto con la sustancia. Se han registrado problemas cognitivos y confusión mental tras la exposición fuerte, analizado en reportes como el de intoxicación por herbicidas glufosinatos. Tiene problemas serios en respiración y también cardiovasculares. E insuficiencia respiratoria, que es una dificultad severa para respirar, que puede derivar en paros cardiorrespiratorios. Hay inflamación pulmonar, afecta directamente las vías aéreas al inhalar la sustancia, y se da una gran inestabilidad cardiovascular, cambios bruscos en la presión arterial y el ritmo del corazón en sus latidos normales, que pasan a ser entonces latidos anormales en su funcionamiento. Y cerrando este tema, lo que tiene que ver con el contacto directo y otros riesgos: irritación en la piel, enrojecimiento, dolor y quemaduras al tocar el líquido concentrado, daños graves en la córnea si se salpica directamente en los ojos, y un panorama completo sobre el impacto de esta sustancia detallada que está entregando hoy la Organización Mundial de la Salud. 8:17 en Colombia, 9:17 aquí al ladito en Venezuela. 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
1: Claro que sí, papá Nando, y con más comentarios y también batidoras olímpicas que llegan a esta hora de la mañana. Dice por acá, hola, buen día, yo escuchando Olímpica. Esto es una batidora olímpica para los amigos de Veolia Aguas Cúcuta. Oiga, se reventó la tubería desde ayer, se estuvo llamando y no contestan. Esta mañana nuevamente volví a llamar a las 6 y me pidieron datos y no han venido, por favor. Eso es en la manzana 25, lote 1 de Palmeras, parte baja. Se está desperdiciando el preciado líquido, el agua, en la manzana 25, lote 1. Los amigos piden, por favor, que les solucionen esta problemática que están atravesando. El saludo para el gran Carlos Iván Sánchez, que está olimpiqueando ando, y también para Alexis Antonio Carrillo desde Dragon Valley. Vamos a ver qué dicen los oyentes a esta hora. Hola, buenos días.
3: Yo escuchando Olímpica porque me pone todo y bien bueno respecto al tema del día. Hoy me atrevo a decir que me gusta la diva.
2: Uy,
1: diva. De una. Dice por acá, hola, buenos días, yo escuchando Olímpica, que se metió Aura Julia, Doris Zavala también está reportando la sintonía. Dice por acá, a través del WhatsApp Olímpica, también Leonor, que está olimpiqueando ando. Vamos a ver qué dicen por acá, hola, buenos días.
2: Buenos días, Claudita, Julito, Iba, papá Ando, Dios me lo bendiga, me lo guarde. El que le saluda al popular Carlito de aquí de Guacho, reportando la sintonía. Hoy me atrevo a decirle al gobierno de Daisy Rodríguez que se vaya a la... a joder para otro lado y que dejen quieto a Venezuela para ver si avanza y podamos llegar a todos los venezolanos a nuestra tierra. Bueno, bendiciones y éxito, gracias.
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1: Que se vayan para coño la madre. ¿Qué vas a decir tú, Diva?
6: Bueno, vamos a ir con Droguería Inglesa. Oiga, informaciones. Juliana Guerrero está en la punta del iceberg. Pedraza alerta sobre el cartel de títulos de la Fundación
1: San José. Antes dicen que estuvo en la punta de otra cosa, mi querida Diva.
6: Dios mío, en entrevista con diferentes medios, la señaladora Jennifer Pedraza se pronunció sobre el escándalo de Juliana Guerrero, quien reconoció su responsabilidad en la expedición de títulos falsos en la Fundación Universitaria San José. Pedraza advirtió que este cargo o este caso podría ser solo el inicio de la problemática mucho mayor en el sistema educativo del país. Guerrero pagará, según la condena, 36 meses de prisión, una condena de 3 años luego de admitir su responsabilidad en el delito de fraude procesal. Al respecto, la senadora manifestó que la sanción parece ser muy leve en comparación con la gravedad del delito. La congresista señaló con indignación que, a pesar de la gravedad de las denuncias, hasta el último día del gobierno del expresidente Gustavo Petro, ella, Juliana Guerrero, se mantuvo como la delegada del presidente en el Consejo Superior de la Universidad Popular del Cesar. Pedraza recordó que este solo es uno de los 3 procesados penales que ha iniciado contra el clan Guerrero, sumándose a otras investigaciones por usurpación y funciones y por la presunta petición de coimas para tramitar contratos. Durante la entrevista, la senadora expresó su molestia ya que pretendía nombrar a Guerrero como viceministra de las Juventudes y criticó que el expresidente Petro se dedicara a minimizar la gravedad de las denuncias. Recordó que Guerrero la denunció ante el Consejo o recordó que Guerrero la denunció allá ante la Corte Suprema de Justicia. Tuvimos que llegar a un proceso, nos sentaron a conciliar. En la misma línea, la senadora Pedraza cuestionó la declaración de Guerrero, en la cual excusa y digamos que salva las palabras a Estefanía Camacho, vicerrectora académica. La congresista también pidió a la Fiscalía General investigar a la Fundación Universitaria San José tras la confesión de Guerrero y tras encontrar en sus indagaciones que centenares de títulos universitarios emitidos por esta fundación universitaria de manera ilegal.
1: Al menos ella ya dijo la verdad, mi querida Diva, todavía falta que caigan muchos. 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Vamos a ver qué dicen los oyentes, más comentarios a esta hora en Olímpica.
7: Olímpica se metió, ya le solucionó. En Bucaramanga, en Florida, hay una profesora que era jefe de núcleo ya con 70 años y andaba con un bastón. Y usted iba a la casa de ella, se iba a trabajar y todavía es jefe de núcleo. Y usted iba a preguntarle a ella en la casa y se levantaba el yerno y la hija con los nietos. Dice, mi mamá, mire, mi mamá se fue a trabajar. Ella trabajando y mire la situación. No, ya es hora que descanse. Que descanse y deje que los otros sigan.
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0: En el cierre, el ministro de Agricultura pone fin a uno de los mecanismos de la reforma agraria. Se acaba el proceso de la compra de predios a privados para entregarle a los campesinos sin tierra o con poca tierra. Y a esta hora de la mañana, el gobierno en cabeza del presidente de la República, el doctor Abelardo Vélez Priella, y su ministra de Trabajo acaban de radicar en el Congreso de la República el proyecto del Estatuto del Trabajo. 8:23 en Colombia, 9:23 en Venezuela.
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llegó el marido y le dijo, así la quería agarrar con su amante en mi propia casa, mentirosa. Dijo, mentiroso usted que me dijo que llegaba hasta el lunes. Le dicen al tipo, oiga, ¿usted sí vio el eclipse? Dijo, ¿qué va? Estaba haciendo el suki-suki. Dijo, ¿pero cómo así? Si eso ocurre una sola vez en la vida. Dijo, por eso, mano. Le dicen al tipo, oiga, ¿usted qué está viendo? ¿Usted qué está mirando? Dijo, eso es una película de terror. Dijo, mentiroso, es una película para adultos. Dijo, sí, pero lo hacen cosa que da miedo.

0: Él es Edgar Joel. Salsa con mucha letra, de esa salsa que late allá 94.7 con Olímpica, Mike.
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0: Con ese fondo muy a mixer, aparece ya el reporte de lo que lamentablemente ocurrió ayer en el departamento de Antioquia, en la ciudad de Medellín. Y que de paso es un gran campanazo de Olímpica para el resto del país por todo el tema que se viene manejando con relación a la ya existencia de armas ilegales y de paso pues a lo que desde ayer tiene casi que en un colapso a Indumil por el proceso que se está haciendo ahora con relación a la habilitación para el permiso y la tenencia y el permiso de armas de fuego. Estudiante ingresó armado a colegio de Medellín, terminó autolesionándose, dice el informe. Los disparos se registraron en la institución educativa Gabriel García Márquez de Villahermosa, en la capital antioqueña, territorio olimpiquista. Dice la nota que en la mañana de ayer, miércoles de Olímpica, 9 de septiembre, en la institución educativa Gabriel García Márquez de Medellín, se registraron disparos luego de que un estudiante de 17 años ingresó portando un arma de fuego. De acuerdo con el reporte entregado por la policía, el adolescente, identificado como Joan Sebastián Ovalle, habría ingresado a la institución ubicada en la comuna 8 de la ciudad por uno de los muros y una vez adentro se habría ocasionado una lesión en la cabeza utilizando el arma que llevaba consigo. Según información preliminar, el joven habría llegado al colegio al parecer con la intención de buscar a una profesora. Sin embargo, al no encontrarla, se habría disparado. Ese estudiante habría ingresado haciendo unos disparos. Los maestros y los estudiantes, al ver lo que estaba ocurriendo, pues obviamente se resguardaron en las aulas de clases y cerraron las puertas. Y este estudiante posteriormente intenta agredir e intenta ingresar a la fuerza a las oficinas de la rectoría. Luego, como ya es de conocimiento público, el estudiante se autolesiona, detalló el secretario de Seguridad y Convivencia, Manuel Villa, en la capital de Antioquia, la ciudad de Medellín.
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0: Hey, ¿te acuerdas de The Latin Brothers? Hoy con Olímpica 94.1.

0: Bueno, y con este, ¿te acuerdas de...?
1: ¡Uepa!
0: ¡Tango! Hay invitación, hay invitación, hay invitación, hay invitación, hay invitación. Dame la sirena olímpica.
2: ¡Contaron a Don Goyo! ¡Muertecito en el arroyo!
0: Porque ya pueden venir por sus invitaciones dobles, triples, cuátruples, quíntuples, sextuples. Las que ustedes quieran para todo ese parche olimpiquista que nos quieran acompañar al gran simulacro. ¡Eva! ¡Viva la gola!
3: ¿Quién fue el que lo mató? Yo no estaba en el arroyo cuando se murió Don Goyo.
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0: Bueno, y pilas, pues antes de irnos con el mundo Terpel, en un ratitico de la mano con nuestra sirena premiadora olímpica y de la mano con Torofil, el impermeabilizante multiusos number one, número uno en Colombia, Latinoamérica y el mundo, estaremos entregando un galón completito de Torofil. 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
0: 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Cerrando programa, Magola.
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0: Así de facilito, hito.
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0: 17 para las 9. 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
5: Bueno, hablemos de música, hablemos de Pipe Bueno, que rompe su silencio sobre la recuperación de las adicciones que confesó. Un día a la vez, el cantante de música popular Pipe Bueno volvió a referirse públicamente de un tema que él mismo tocó en un podcast muy reconocido, el proceso personal que está atravesando y los cambios que ha implementado para afrontar las dificultades que, según él mismo, ha contado en el pasado y que llegaron a afectar su entorno familiar. La conversación ocurrió este miércoles ayer cuando la creadora de contenido Luisa Fernanda W hizo una dinámica más bien de preguntas. Una de las preguntas en sus redes sociales estuvo precisamente con el proceso de recuperación de Pipe Bueno. Luisa prefirió que fuera el mismo Pipe Bueno quien respondiera directamente, pues él en su respuesta explicó que uno de los aspectos que más ha influido en su proceso de recuperación de su adicción ha sido el fortalecimiento de su vida espiritual. De acuerdo con sus declaraciones, su relación con Dios se ha convertido en un apoyo para afrontar momentos difíciles y manejar de una manera diferente las situaciones que se le presentan en la vida. Sus declaraciones se conocen semanas después, el cual se hizo público un podcast en el cual él contaba que precisamente tuvo un episodio bastante fuerte de adicción y otras cosillas por ahí.
0: 8:44 en Colombia, del sonar de la diva. Pegamos un saltito con Hula Hula a bordo para saltar al ritmo de la Yuli.
4: Bueno, le cuento, Babanando, juntos de nuevo, Maluma y Shakira lanzarán nueva canción luego de 8 años. Pues la industria musical colombiana se prepara para vestirse de gala una vez más tras la conformación de una nueva colaboración entre Shakira y Maluma, una de las figuras más representativas y exitosas de la industria colombiana. A nivel global, la barranquillera y el paisa confirmaron que unirán sus voces nuevamente con un inesperado anuncio que paralizó de inmediato las redes sociales y todos los medios, pues a través de sus perfiles en redes sociales, ambos artistas estuvieron dando algunas pistas sobre un anuncio emocionante. Sin embargo, la audiencia de ambos tenía una expectativa total sobre lo que vendría, pero no un junte entre los dos después de 8 años. En un principio, el cantante Maluma generó intriga en sus perfiles oficiales al publicar un mensaje directo, pero reservado. Mañana anuncio nueva colaboración. Y este comentario desató de inmediato la ola de especulaciones. Pues bien, así, estos nuevamente estarán cantando a dúo Shakira y Maluma.
0: Tras en el cierre con Terpel, tras el despido de un caricaturista en el canal de las tres letras,
4: Blado,
0: se acaba de pronunciar la Flip. La FLIP pide al gobierno no presionar medios a un mes de su mandato. La Fundación para la Libertad de Prensa, FLIP, alertó por el silenciamiento de voces críticas en medios de comunicación durante el primer mes del mandato del presidente Abelardo de la Espriella. La cancelación de los espacios de Camila Zuluaga, de Blue Radio, y de Blado, de Noticias RCN, estuvieron permeadas por posibles molestias del gobierno por su trabajo periodístico. Dice textualmente la publicación que hace el portal digital e impreso de La Silla Vacía que el gobierno debe abstenerse de cualquier presión directa o indirecta que busque condicionar las decisiones editoriales o excluir del debate público a quienes cuestionan su gestión, prácticas de que puedan construir censura directa, dijo la entidad en un comunicado oficial. Junto con otras organizaciones civiles, le pide al presidente de la República una reunión para conversar sobre este y otros asuntos relacionados con la defensa y protección de periodistas y comunicadores en Colombia. Piden eliminar la directiva que prohíbe las entrevistas o ruedas de prensa y la estigmatización a quienes no sean considerados medios amigos. La FLIP considera que esa medida es la primera emitida por la Presidencia de la República y se suma a un escenario grave de ejercicio periodístico en las capitales y en las regiones del país. Todo esto con Terpel en tu Olímpica Estéreo.
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0: 8:48 en Colombia, 9:48 aquí al ladito en Venezuela. ¿Cómo te queremos, Venezuela? Viene olimpiqueando ando, caminando ando, pero también pedaleando ando. Frankie, feliz mañana, ¿qué estás haciendo?
8: Épale, yo escuchando Olímpica que se metió.
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8: Yo también quiero bastante a Venezuela, pero sin Diosdado de él, si tú ese combo de malandro. Bueno, papá Nando, diva de divas, ¿qué tal lo que me pasa a mí, diva de divas? Me pasa muchas cosas, ¿verdad?
5: ¿Qué te pasó?
8: Uno ya no se puede despertar a las 2 de la tarde. Ya uno no se puede parar a las 2 de la tarde porque no le guardan desayuno. ¿Tú puedes creer eso?
5: Ay, Dios mío.
8: Oye, ¿qué tal la otra, papá Nando?
0: ¿Qué pasó?
8: Y que flores amarillas. Hay flores amarillas. ¿Cuáles flores amarillas, chama? Revísale mejor el teléfono y amarilla va a quedar es usted. Oye, ¿qué tal? Le dije en estos días a la Yubirinne, mi diva.
5: ¿Qué le dijiste?
8: Perdón por no contestar, chama, de verdad. Perdón por no contestar, pero es que tenía el celular en modo para que veas lo que se siente. A veces, papá Nando, yo pienso que nadie me quiere. Si a veces pienso eso, luego recuerdo que soy yo el que no quiero a nadie y se me pasa. Oye, ¿cómo le parece, diva de vida, que la vida te da sorpresa, sorpresa te da la vida? Mire, tuvieron sexo pecaminoso a mi lado y no lo tuve. Tomaron a mi lado y no tomé. Fumaron maracachafa a mi lado y fumé más que ellos. Es que tampoco soy un pan de Dios.
5: Dios mío.
8: Mire, yo aprendí, papá Nando, aprendí mucho de mis errores. Sí, aprendí mucho de mis errores, así que decidí cometer más errores para aprender más. Y ya para irme, mi querida diva de día, le dije a la Gladiusca en estos días: mami, quédate con el que te haga sentir mariposas por allá abajo.
5: Dios mío.
8: Que eso de lo del estómago es puro cuento. ¡Nos vemos!
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0: 10 minutitos para las 9. A propósito de las mariposas, aquí está Penchi Castro y Rafa Pérez.

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5: No es lo mismo, no es lo mismo, no es lo mismo. Tener la sartén por el mango que tener el mango en la sartén. ¡Ay, Dios mío! Dice la profesora, bueno, niños, hoy vamos a ver cómo se creó el primer hombre y la segunda persona que fue una mujer. ¿Cómo se creó el primer hombre y la segunda persona que fue una mujer? Es decir, vamos a ver cómo se crearon los dos primeros hombres que habitaron la tierra. Y dijo un niño, señorita... ¡Ay, eso ya lo sabemos! Queremos saber es cómo se creó el tercero.
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3: Y les cuento, recuerda, regístrate con la palabra Suzuki al WhatsApp 315-898-0036, 315-898-0036, para que seas el próximo finalista. Y le tengo ya la otra parte de la frase para este jueves olimpiquista. Te pone a estrenar, te pone a estrenar. Te pone a estrenar.
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0: ¿Cuál?
1: Esta es indiscutiblemente una de las agrupaciones musicales más importantes en el mundo del disco olímpica para toda Latinoamérica y para todo este globo azul llamado tierra, que es territorio olimpiquista. La tribu de los virtuosos de República Dominicana para todo el mundo, el gran Cuco Martín Baloy y Ramón Orlando Baloy. Una canción se llama Ay Amor Baby.
2: ¡Septiembre! ¡Se siente! ¡Que viene el día!
3: ¡Y ahí con mi gente del Valle! ¡Está vasito!
2: ¡Muy pica!
1: Y nos pillamos en el simulacro. Nos vemos con toda la vibra y la energía de... en el gran simulacro en Fonda La Chismosa, papá.

0: pica.
1: Ya pueden. Hey, ya pueden venirse por sus manillas, por cada una de esas invitaciones dobles, triples, cuádruples, quíntuples, para que vaya todo el parche olimpiquista.
2: Sí, señor, Papanando, diva de divas, oyentes olimpiquistas, ¿qué tienen que hacer? 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
3: Espectacular, Mago. Espectacular es poco. Espectacular es poco, así que la invitación
2: es para
3: que
2: usted, mucho.
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3: 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Así que bueno, ahí estamos escuchando Olímpica porque se metió en todos los barrios de Cúcuta.

0: Y aún hay tiempo de mandar la fotografía de esa gotera, de esa humedad en la cocina, en el porche, en el solar, en el patio, o el huequito que tiene el chasis del carro, de la nevera, de la bicicleta, la gotera que está en el techo, porque cerrando programa.
1: Barranquilla querida,
0: mi Cúcuta del alma. 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Antes de irnos con nuestro tema del día, en una presentación de Droguería Inglesa, oído a esto que es muy importante y le puede evitar muchos dolores de cabeza. Si ya usted porta un arma con permiso de tenencia o con permiso de porte, o si está en el proceso de acogerse a la nueva reglamentación habilitada por el gobierno de la República de Colombia, conozca cuáles son los casos en los que se aplica la legítima defensa con un arma. Eso no es para que usted ande en la calle creyéndose James Bond
2: y echando plomo como loco,
0: dándole balín y plomo a todo el mundo. Mire, tener un permiso para portar un arma no implica poder usarla en cualquier circunstancia. La legítima defensa exige una agresión actual o inminente. Pasos a seguir. Legítima defensa, ¿qué establece? Debe presentarse una agresión injusta, actual o inminente. La reacción debe responder a la necesidad de defender un derecho propio o ajeno. La legítima defensa termina cuando desaparece la agresión. Ejemplo, anótelo allí para que se evite dolores de cabeza. Si en un atraco una persona enfrenta una amenaza real e inmediata contra su vida o la de otra persona, el uso del arma podría quedar justificado. Si el delincuente huye, cesó la agresión, y si la persona dispara para castigar o como venganza, ya ahí no se configura la legítima defensa. Por ende, usted recibiría las sanciones penales que alberga y establece la legislación del país. Exceso de legítima defensa. Puede presentarse una situación que justificaba defenderse, pero la reacción superó los límites jurídicos de ese causal. En el día martes 8 de septiembre, el presidente de la República, Abelardo Vélez Preya, firmó el decreto 1368 del 2026, dando levante a la suspensión general de permisos para porte de armas de fuego. Ante esto, surgieron dudas sobre los casos donde las personas podrían usar el arma de manera legal y hacer justamente eco a lo que es la legítima defensa. Les sugiero que visiten el portal del diario La República. Ahí está toda la crónica larga, extensa. Traté como de resumir el tema jurisprudente, el tema legal, para que usted tenga una base de conocimiento. Pero ingrese al portal del diario La República, donde los especialistas hacen un completo desglose de lo que es o no es la legítima defensa para el uso de las armas de fuego.
2: Bueno, la diva dijo que iba a comprar un arma de fuego.
3: Dios mío, bendito.
0: Prepárese a hacer la
2: fila. Una metralleta.
0: Hay filas larguísimas.
2: Eso están haciendo de cola, ¿no? Y de solicitudes.
3: Y hay mucho requisito. Eso no es así como así. Voy a comprar algo en la tienda, en el supermercado.
0: Yo creo que está por encima de los... Creo que está por encima de los 10 millones de pesos.
3: Aparte, el corto es el corto. Mira, el costo es... Él es alto, sí, lo sí. Que dice Papá Nando. La tramitología, los permisos, el curso, bueno, en
0: fin. Y la misma arma si no la
3: Exactamente.
0: Tiene.
3: Exactamente.
0: Vale, creo que está por encima de los 10 guiones.
2: ¿Te acuerdas que la mamá de Rodolfo Hernández tenía un revolvercito?
0: Un calibre 38. Ajá. 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
2: Vamos a ver qué dicen los olimpiquistas. Hola, buen día.
4: Hola, buen día. Es una realidad la situación económica de nuestra ciudad.
0: ¿Qué pasó?
4: Las bonanzas. Pero esa crisis de frontera no nos ayuda para nada. Aparte de que Cúcuta no tiene un comercio, sino tiene un comercio informal flotante de población de que va y viene. Necesitamos que le pongan los ojos a esta ciudad para que nos ayuden a acomodar la economía. No es fácil, la inseguridad nos aborda, todos los servicios caros. Y bueno, démosle la oportunidad que el venezolano venga a comprar. Subámosle al verde.
2: Dice por acá, hola, buenos días, reportando sintonía desde Sardinata, el gran Gonzalo que está olimpiqueando, ando desde Villa de la Paz, Eddie Blanco también reporta la sintonía, desde Montería, Danilo Bautista dice que está escuchando Olímpica, que se metió, y vamos a ver qué dicen los oyentes, más comentarios a través del WhatsApp Olímpica, hola, buenos días.
5: Buenos días Olímpica, Apalando, Julito, la Diva, feliz y bendecido día. Amén. Hoy me atrevo a decir que a pesar de los esfuerzos de nuestro nuevo gobierno, los grupos ilegales, terroristas, la delincuencia, no se va a acabar tan rápido. Serían muchos años para que eso sucediera.
0: Señores,
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3: Más comentarios, por
7: sintonía
3: supuesto.
7: Sintonía desde el trabajo. Buenos días, muchachos, reportando sintonía desde el trabajo. Respecto al tema, hoy me atrevo a decir que hay mucho chirrete en la cancha del barrio Belisario, debajo del palo de la casa de la Junta de Acción Comunal. Mucho chirrete. Yo, escuchando Olímpica, se metió.
8: Buenos días, amigos de Olímpica, Olímpica Estadio. Yo, escuchando Olímpica Estadio, porque me pone todo y bien bueno, papanando, viva. Doña Magola, amigos periodistas de Olímpica Estéreo, porque me pone todo reportando sintonía de Barrio La Florida. Buenos días, buenos días.
2: Uy, apareció.
8: El tema del día, ¿qué es el tema del día hoy? ¿Cómo llama el presidente? Asprilla, el mejor presidente que tiene Colombia. Ese sí es presidente, se acabó la corrupción y se acaba todo. Feliz día, Dios lo bendiga. Le habla el candidato
0: del lugar.
8: Stapper, de la comuna número 7, candidato del 2026-2030.
2: Eso, don Omar, Stapper, muy recordable. Ese, le hemos tenido la oportunidad de hablar con él. 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
3: Bueno, el gobierno ya reglamentó la ley Ángel, así que el ejecutivo en cabeza de Abelardo de la Estrella amplió los criterios para actuar ante señales de sufrimiento o alteraciones de conducta con el fin de avanzar en una denuncia antes de que el daño sea físico o evidente. El gobierno de Abelardo de la Estrella anunció la reglamentación de la ley Ángel y la puesta en marcha de una ruta nacional para atender denuncias de maltrato animal con criterios de riesgo que permitirán intervenir incluso cuando no existan lesiones físicas visibles. La medida busca ordenar la respuesta de las entidades que reciben alertas sobre posibles casos de crueldad animal. Según informó la presidencia a través de sus canales oficiales, el protocolo coordinará a las alcaldías, a las inspecciones de convivencia y paz, la policía y la fiscalía, a otras autoridades con competencia materna. La reglamentación corresponde a la ley Ángel, una norma que tomó el nombre de un perro que sufrió un caso de extrema crueldad en Soacha. El gobierno también planteó el objetivo es evitar que los ciudadanos se enfrenten retrasos, falta de coordinación o discusiones sobre las entidades a asumir a cada denuncia. Así que la protección de los animales es hoy una realidad en Colombia. ¡Pilas!
0: La ley Ángel que se recrudece para quienes violenten a los animalitos, a las mascotas, que son seres sintientes, sobre todo cuando ya se tipifica el tema de la zoofilia. Aquellos que tienen hábitos de tener coitos íntimos sexuales con animalitos van a pagar cana, van a pagar cárcel, ya está ratificado el tema y hace parte del marco de la ley Ángel con Droguería Inglesa.
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0: Si usted lo quiere cantar así,
1: canta hermosísimo Magola, ¿no? La banana.
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2: Ah, no, el bebé tiene 36.
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0: Y esta.
1: Pero cierto, Nando, que yo ya di la frase cuando la diva estaba en el baño.
0: Claro que sí. 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
1: Bueno, Papanando, vamos a ver qué nos tiene por acá el cantante del gol en esta mañana de Bebé Juernes.
2: Está volando el equipo americano que volvió a vencer ayer en la Copa. Esto en la Copa Colombia, o sea, en la Copa Betplay, que le ganó al conjunto Deportivo Pereira por marcador de 4-1. Pero no solamente es el resultado, porque los resultados pueden ser circunstanciales realmente en algunas oportunidades. Es la forma como está jugando el equipo americano. Felicitaciones. Igual el Deportivo Independiente Medellín, después de tener muchas vicisitudes para llegar al aeropuerto de Pasto, se tuvo que devolver 3 veces el avión antes de aterrizar. Ustedes saben que Pasto tiene su dificultad en materia de aterrizaje. Después llegó el mismo día del partido, ayer, y pudo vencer al Deportivo Pasto, que anda con muchas dificultades, no solamente futbolísticas, sino que anda con dificultades de tipo económico. El Deportivo Pasto volvió a perder 4-1 con el Deportivo Independiente Medellín. Eso, algunos de los resultados de la Copa. Hoy.
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2: En el estadio Nemesio Camacho del Campín por la Liga Betplay, Millonarios, con su nuevo técnico Alberto Gamero, recibe al Deportivo Cali. ¿Por qué tiene morbo? ¿Por qué tiene una especial atención este partido? Bueno, porque está debutando aquí, o redebutando con su equipo, Alberto Gamero, en el estadio El Campín, y porque el Deportivo Cali viene de obtener resultados que no son nada buenos, ni para la institución, ni para el técnico. Es decir, que está ahí entre la rubia y la morena. Tiene mucho para observársele a este partido aquí en el estadio Nemesio Camacho El Campín de Bogotá.
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2: Las noticias tienen que ver con Lucho Suárez. Luis Suárez, ayer en la Champions, consiguió uno de los 3 goles con los que su equipo Sporting remontó al Galatasaray después de ir perdiendo 1-0 y le ganó al otro equipo del otro colombiano, Davinson Sánchez, el Galatasaray de Turquía. Eso en la Champions. Y también en la Champions, de interés nacional, todo esto que estamos diciendo tiene que ver con la presencia de Lucho Díaz hoy a las 2 de la tarde en su compromiso del Bayern Múnich frente al Bodo Glimt. 2 de la tarde otra vez Lucho Díaz, que es uno de los 2 colombianos que están llamados a poderse ganar, ¿por qué no?, el Balón de Oro en Europa. Atención, que hay problemas con los sueldos en algunos equipos del fútbol colombiano. En Bucaramanga, problemas para el pago de los jugadores del equipo búcaro. ¿Qué pasa con los equipos que no pagan? ¿No les está llegando dinero suficiente? Hay que buscar la forma. Que el Señor le bendiga. Somos Olympic Stereo. Soy Javier Fernández, el cantante del gol. Dios le bendiga.
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0: Y en el cierre, antes de irnos, hay que decir que mandan muchísima cachama.
6: Yo creí que iba a decir huevo.
0: No, bueno, también, y sobre todo de avestruz. O sea, tiene tanto peso que tumbó todo acá en la consola. Mire, ¿cuánto gana?
6: Es como de avión, no, ese huevo.
0: De un avión jumbo. Oiga, ¿cuánto gana un senador, un representante de la Cámara en Colombia?
6: Como casi 50 o más de 50 ya. 52, creo que está el valor del sueldo mínimo, sí, de ellos.
0: 51 iones. La sola prima que se le habilitó de nuevo está en 17, casi 18 millones de pesos, sin contar con su UTL. Mire, congresistas pobres es la pregunta del millón. En el medio Cuestión Pública se dieron a la tarea de revisar la información de los 286 congresistas y los colegas periodistas se encontraron 32 clasificados en el RUI o en el SISBEN. El RUI le metieron una pausa hasta el próximo año 2027. Digamos que están tanto en el RUI como en el SISBEN como personas en pobreza o vulnerabilidad. Son 8 senadores y 24 representantes a la Cámara que están metidos en ese renglón de pobreza extrema o vulnerabilidad. Mañana, Dios mediante, estaremos dando a conocer la lista de estos honorables representantes a la Cámara y honorabilísimos senadores que se ganan más de 50 millones mensuales, sin contar con la UTL, quienes son los que están ahí inmersos. 32 congresistas aparecen en ese listado. Hágame usted el bendito y reverendo favor.
6: Del 70.
0: Tienen mucha cachama estos manos.
6: Hay un personaje paisa que dice: hágame el 70 a favor.
0: Por Dios. Mensajes en nuestro buzón de Cupido para esta mañana de Bebejuernes, en la antesala del weekend, del fin de semana. Dice: para que me hagan el favor hoy, en el día de su cumpleaños, y me feliciten a la encantadora Nidia Garnica. Doña Nidia Garnica, que llega hoy a sus 61 años de vida, de parte de todos sus vecinos en el sector olimpiquista del barrio Santo Domingo de Guzmán, de manera muy especial de doña Rita Pérez, nuestra excompañera de labores aquí en la Organización Radial Olímpica, y de todos sus familiares. Que Dios la bendiga siempre, que el Señor le dé muchísimos años más de vida a la cumpleañera del weekend, del fin de semana, porque la celebración arranca hoy y termina el próximo domingo, cuando estará de cumpleaños. Sus ticinco para esta encantadora señora que está hoy de cumpleaños. Para ella, que Dios la bendiga, a doña Nidia Garnica, que Dios la bendiga siempre, la guarde siempre, le dé muchísimos años más de vida. Que el Señor conceda esas peticiones que hay ahí en su corazón y que le dé muchísimos años más, de parte de doña Rita Pérez, de todos los olimpiquistas ahí en el sector de Santo Domingo de Guzmán y de todo el equipo de la Organización Radial Olímpica. 9:38, buena hora para decir LJ.
1: ¡Lo fuimos!
5: Bueno, nos fuimos rapidito con los olímpicos cumpleañeros. Feliz día. Ya me preguntan, ¿ya dieron la clave? Rapidito, ahorita, antes del cierre del programa, la vamos a repetir rápidamente.
1: Claro que sí.
5: Hay mucha gente que dice, ¿me la puede repetir, Pollo Vilo?
1: La clave de hoy jueves, olimpiquista, te pone a estrenar.
5: Clave de hoy jueves, apúntela rapidito. Te pone a estrenar. No le quite ni le agregue nada. Te pone a estrenar. Listo, muy bien, esa es la clave de hoy. Feliz día, feliz olímpico cumpleaños para Gerson Steven Gaona, hoy en su cumpleaños, de parte de toda la familia. Feliz cumpleaños para, a ver, veo por acá, Nicolás Romero Gómez, en el barrio Chapinero, de parte de su hijo Jaime y toda la familia. Feliz día, feliz cumpleaños para Rubén, un abrazo para toda la gente que está ahí olimpiqueando bando en el taller de Pirulo. Feliz día, feliz olímpico cumpleaños, un abrazo desde Guayaquil, Ecuador. Feliz cumpleaños también para Jonfer Quintero, de parte de toda la familia.
1: Bueno, más saludos de cumpleaños en esta mañana de hoy para felicitar a Timothy Luan Laguado Rolón, en Brisas del Porvenir, de parte de la familia, 3 añitos. Ana Mercedes Rodríguez, de su esposo y familia. Para Neymar Hernández, de parte de sus tíos, primos, abuela, en el barrio Bellavista, 1000 felicidades para él. Para Jorge Alberto Duque Chaustre, en Barranquilla, de parte de toda la familia. Saludos especiales para Mindred Lora en Comuneros, de parte de Marta y de la familia. Para Germán García, de parte de toda la familia, que lo quiere muchísimo. Para saludar también a María José Rincón Gómez en Belén, de parte de sus papás, hermano y toda la familia, especialmente de su madrina. Para saludar a la princesa, dice por acá, Nacional del Torbellino, Sara Valentina Villamizar Santa Fe, hoy está de cumpleaños, de parte de toda la familia Diva.
5: Bueno, más saludos de cumpleaños para Darwin Torres en Venezuela, que también está escuchando Olímpica. Feliz cumpleaños para Alexandra Maldonado, de parte de sus papitos, de su hermano y por supuesto de parte de toda la familia. Un abrazo hasta Montería para Danilo Bautista, que nos reporta sintonía a través de nuestro WhatsApp de Olímpica. Feliz día, feliz olímpico cumpleaños para Marina Andrade, de parte de toda la familia. Para Sandra Milena Torres, de parte de todos sus seres queridos. Feliz cumpleaños para Ramón Contreras Carrillo, de parte de toda la familia.
1: Más saludos de cumpleaños para felicitar a Carmen Ferreira, de parte de toda la familia, especialmente de su hija Jenny. Cecilia Rincón rincón en los Alpes de parte de su esposo, hijos, de su nieto y especialmente de su amiga doña Isabel Contreras. Para Juan José Mosquera en el aeropuerto de la familia, Edgar Pérez Pérez en Motilones de parte de la familia. Para Mayra Alejandra Silva Delgado en el barrio Primero de Mayo de parte de toda la familia, especialmente de su tío Sisto y su prima Joana y Jason. Para saludar también a Gael Emiliano Martínez en Loma de Bolívar, en el sector de Cajafuerte de parte de la abuela Estela Blanco. Para Jorman Steven Claro, mil felicidades de parte de toda la familia Claro. Para saludar también a Yomar Cecilia Gallo, que está de cumpleaños de parte de toda la familia, para mil felicidades. Para Evelyn Flores Bayona en el siglo XXI de parte de su familia. A Gerson Javier Sanguino en la urbanización Villasara de parte de su esposa, hijos y familia Claro Sánchez. Karen Tatiana Sandoval Martínez en Sevilla de parte de su papá y su hijo. Y para Yolanda González Beltrán de parte de toda la familia en La Victoria.
5: Bueno, Milena Maldonado, feliz día, feliz cumpleaños de parte de su tía Patricia, que está en el contento escuchando Olímpica. Feliz cumpleaños para Darwin Torres, ya lo saludamos. Y bueno, para todos los Olímpic cumpleañeros, un feliz día. A ver, rápidamente por acá, para Yesid Galvis, 12 añitos de parte de su amiguita Stephanie y toda la familia.
1: Listo, del 1 al 34, Papanando.
0: Bueno, listo, vamos a la zona olímpica del departamento de auditoría, don Javier. Numerito del 1 al 34. Número 10.
1: El número 10, vamos a ver a quién le corresponde. Se lo lleva en este día de hoy Juan José Mosquera.
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1: Bueno, va parando, ya tenemos por aquí la ganadora de este día de hoy, de este jueves. Se lleva este galón de Torofil, Milena Espinosa Suárez.
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0: 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A esta hora nos gozamos la vuelta olímpica.
1: Dos muchachas hablando. Y yo, ay no, amiga. Ay, amiga terrible. Yo llegué virgen al matrimonio. Pero después del sí, me entregué al novio. Y le dice la amiga, amiguis, pero eso es normal. Dijo, ni tanto, porque yo estoy hablando desde el matrimonio de una amiga mía. Definitivamente muy triste. Muy triste. Mi mujer me dijo que si ella se llegaba a morir y volviera a nacer de nuevo, se casaría conmigo. Y yo no sé qué más le hice, la verdad, no entiendo.
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3: 9:48 en tu Olímpica Estéreo.
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0: y hacer pausa activa ahí en la oficina, en la fábrica, en el taller, donde te encuentres. Momento de ser agradecidos, cuidadito, ¿no? Siempre agradecido, familia. Buenos días.
1: Laure y Antonio Jesús en la esquina alegre.
0: Recuérdalo, todo va a estar bien.

0: Distinguido Junífero.
1: Salió una señora en el bus con el niño y el conductor se quedó mirándola. Y dijo el conductor así entre la muela: uy, qué niño tan feo. Pero la señora tenía ese radar puesto y lo escuchó. Sí. Y se fue maldiciendo: un viejo miserable, ¿cómo se atreve a decirme eso? ¿Cómo se atreve? Como si una no sintiera el dolor de madre ahí hablando sentada ella. Es que toda la gente, ¿por qué me tienen que decir esas porquerías? ¿Por qué tengo que aguantar eso? Y la señora que venía ahí al lado dijo: eso, señora, no se dejen. Vaya, dígale al conductor así en la frente, en la propia jeta de él, dígale con confianza: vaya, mientras tanto yo le cuido el mico.
0: ¿Qué opinas tú de ese escarchamiento? Definitivamente, siguen los éxitos en la número uno.

Hombre, no se detienen los éxitos. Y te espero en el 310-268-6075. Fuerte abrazo para ti que vas en el transporte público, en tu vehículo particular, en la motocicleta, en la patineta, en los patines, en la bicicleta, donde vayas, haciendo diligencias en el centro, ultimando detalles del almuerzo para el día de hoy. Juernes, Cachi, viernes, con tu emisora favorita.

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5: Mujeres. Pay attention, please, en esta noticia. Ojo, mujeres. No existen hombres fieles. No hay. Lo que existen son mujeres que no saben investigar. Dos tipos hablando, dijo, no, es que, hermano, en esa fiesta, mire, me besó una mujer que no era mi esposa. Dijo, no seamos tan brutos. Sí, hermano, una mujer que no era mi esposa me besó. Dijo, y su esposa se disgustó mucho. Dijo, pues claro. Nos tocó ponernos la ropa y salir de esa fiesta.
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6: Es hora de lavarse las manos y escuchar Olímpica 10:52.
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0: No se detienen los éxitos en este jueves, casi viernes. ¿Cómo vas, princesa? ¿Qué pasó, mi señora hermosa? Fuerte abrazo y buenos días.
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0: Sala Rico con toda la familia olimpiquista. Lléguese allá a la calle Novena 6648 en la Riviera por sus manillas para que nos veamos ese día.
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0: Junífero.
2: La profesora en el primero de primaria. A ver, niños, hoy vamos a hablar de sexo. Y levanta la mano un peladito, señorita. Y los que ya sabemos pedalear, podemos ir a recreo.
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Dos amigas de la tabla periódica, dos amigas de la tabla periódica. Estaban hablando ahí, sí, eran amigas de muchas. Y oiga, y venga, venga, venga, ¿tú qué opinas de Helio? Dijo, no, pues él es un gran elemento.

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0: Uno de políticos le preguntaron a un señor, bueno, ¿dónde puede uno encontrar por acá un político digno, honesto, correcto, confiable? Digo, en el cementerio.
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4: Le dice la mujer al marido, ay amor, papi, ¿sabes que anoche soñé con mi mami? Y le dijo él, uy, sí, yo también tuve pesadillas. El tipo no servía para la vuelta, pero nada, se casó y nada, esa mujer, esa señora toda aburrida, dijo, no, definitivamente usted, vaya, haga el desayuno, o es que tampoco sabe, sin vergüenza. Me dijo, ay, yo soy bueno para la cama, y dijo el tipo, sí, yo para la cama soy bueno, yo le puedo dormir hasta 20 horas seguidas.
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0: para ti.
1: A ver, Boyaco.
2: Ay, no, doctor, esto de la tecnología nos tiene jodidos. Imaginen que me llamó mi novia y me dijo: mi amor, usted dejó su celular en mi casa sin clave. Y le dije: ah, bueno, mamita, yo también la voy a extrañar mucho.
1: ¿Qué opinas tú de esa vaina? ¡Qué escarchamiento! Definitivamente, en esta tarde deliciosa, acompañándote con buenas canciones, ya vengo a contarles cuál es la frase del día de hoy, jueves, para la Moto GN160.

0: Ya vengo a contarles cuál es la frase del día de hoy jueves para que participes por esta motasasasa GN160 0 kilómetros que te entrega tu emisora favorita. Tranquilos, papel y lápiz, mi querido olimpiquista.
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5: Los amigos se encontraron... Y le dice el uno al otro, oiga, ¿usted qué va a hacer hoy? Dijo, no, hoy no voy a hacer nada. Dijo, ¿por qué no trae a su mujer y hacemos un asado? Dijo, ¿y por qué no lo hacemos con la suya que está más gordita? Le dice ella, él, Juan, mi amor, te noto diferente. Y le dice él, yo no soy Juan, yo me llamo es Pedro. Dijo, ah, era eso.
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0: A ver, Junífero.
1: Y me encontré en la calle que ya con un man.
0: Sí.
1: Me dijo, excuse me, do you speak English? Le dije, ¿cómo? Digo, ok, I'll repeat. Do you speak English? Le dije, ¿qué es lo que dice ese merced? Do you speak English? Le dije, ¿qué? Me dijo, que si usted habla inglés, le dije, claro, perfectamente.
0: ¿Qué opinas tú de ese escarchamiento, baby? ¿Cómo estás? ¿Cómo la tarde deliciosa del viernes?
2: Los Quique de Asita Pérez, Manuela, Antonio y la comadre María Andrea.
0: Ay, ay, ¿y cuál es tu canción favorita? Quiero saber.

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llegando los olimpiquistas, mi querido Meke, a la calle Novena 6E48 en la Riviera. El próximo jueves 24 de septiembre será el primer y único simulacro decembrino de este 2026. Música tropical en vivo, quema de pólvora, lechona, muchas sorpresas para todos los olimpiquistas y celebrar en familia la llegada del mes de septiembre, esta época tan hermosísima con la emisora del primer lugar. Así que lléguese ya, tiene chance hasta las 5 de la tarde.

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0: de patilla, así se menea la mujer de Barranquilla.
1: Mira cómo goza el

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5: Definitivamente, todos los días aumentan más los hombres que no quieren dar la cara, sino todo lo contrario.
6: Ay, doctor, imagínese que llegó mi jefe. Mi jefe, yo estaba durmiendo y en plena cabina de Olímpica. Y entró y me dijo: "Oye, Comán, son las 12 del día, ¿usted qué hace durmiendo?". Le dije: "Ay, jefe, usted dijo en una charla que no había que renunciar a nuestro sueño".
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0: qué sabrosura la de Olímpica. Ponme ahí una cortinita rapidito, por favor. Sí, claro, para dar muestra.
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0: Recuerda registrarte con la palabra Suzuki al WhatsApp 315-898-0036. Vamos a entregar una GN 160 nuevecita. Sencillo. Debes estar pendiente de las frases.

de la semana. La frase de hoy jueves es la siguiente, mi querido olimpiquista: no le ponga, no le quite absolutamente nada. ¿Listo? Te pone a estrenar. Te ponen a estrenar. Perdón. Te ponen a estrenar. Te ponen a estrenar. Te ponen a estrenar. Te ponen a estrenar. Te ponen a estrenar. Te ponen a estrenar. Te ponen a estrenar. Esa es la frase de hoy, jueves, mi querido olimpiquista. Apúntelas. Juiciosito, juiciosita. Vamos a entregar una GN160 0 kilómetros. ¿Listo? Mañana daremos, obviamente, la del viernes. Y el sábado, en la juega. Debes estar pendiente porque te vamos a llamar para que nos digas la frase completa de la semana. Para que usted, mi querido olimpiquista...

0: A ver, Junífero.
1: Ay, el médico iba en el carro. Ajá. Iba el médico en el carro y ve mi chica, oiga, y de pronto... Iba el médico en el carro y atropelló un señor, un médico recién graduado, mano.
0: Sí.
1: Y atropelló un señor y ese man quedó botado allá, pobrecito. El médico era recién graduado, ya van a ver por qué. Ajá. Y ese señor allá botado, claro, el médico se bajó de una vez a auxiliarlo. Y el señor allá botado, ay, ay, ay. Y le dijo el médico, ¿qué siente, mano? ¿Qué tiene? Y dijo, ay, me duele la cabeza. Ay, me duelen los huesos. Los músculos, me duele todo el cuerpo. Y le dije al médico, eso es que le va a dar gripa.
0: Escarchamiento, definitivamente siguen los éxitos.
2: Por un pasado.

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0: ¿Y tú? Mentías.
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6: Le dice el marido a la mujer: uy, no, usted está muy agresiva, está muy agresiva. Tiene que tomar té. Dijo: bueno, ¿y cuál té me recomienda? Dijo: pues le recomiendo el té, vas al carajo. Venga, una cosa que yo me he puesto a analizar. Si los borrachos siempre dicen la verdad, entonces alguien explíqueme por qué los borrachos siempre dicen: yo no estoy borracho.
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0: Mi querido Junífero.
1: La esposa del carpintero.
0: Ajá.
1: Fue al psicólogo, la señora, la esposa del carpintero. Entonces le dice el doctor psicólogo, bueno, entonces su esposo es carpintero. Dijo, sí, señor. Dijo, ¿y cuál es el problema? Dijo, es que él nunca ha podido entablar una conversación.
0: ¿Qué opinas tú de ese escarchamiento, baby? ¿Cómo estás? ¿Cómo va la tarde deliciosa del cuernes? ¿Qué estás haciendo, mi vida?
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0: Cúcuta, fuerte abrazo para todo el combo que sigue reportándose en el 310-268-6075. En nuestras redes sociales que están súper activas. Olímpica Cúcuta 94.7 en TikTok, fanpage, Instagram. Para que nos dejes ahí tu saludito, tu comentario. Y de paso nos cuentes cuál es tu canción favorita. Cuál es tu canción perfecta para esta tarde hermosa. Tu TVT favorito también. De una, vamos para las calles. 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
1: Aquí estamos con Olímpica, véngase de una, vamos hasta las 7 de la noche con sorpresas, con premios, asazos y con la primera tienda Hot Wheels en Cúcuta.
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4: El soldado metido en la trinchera y los enemigos disparando y ¡pa! Bala que viene y bala que va, y se asoma la cabeza al soldado y dice: ¡Hala! Más cuidado que aquí hay gente, hola. Decía un sargento que era para allá dijo: Bueno, el desfile se va a hacer mañana sin importar el tiempo. Si llueve en la mañana, lo hacemos en la tarde. Dijo un soldado: ¿Y si llueve en la tarde? Dijo: Pues lo hacemos en la mañana, pero lo hacemos.
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10: 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Sencillo, mi querido. La frase del día de hoy, jueves, es la siguiente, para que la apunte. Familia, te ponen a estrenar. Te ponen a estrenar. Te ponen a estrenar. Te ponen a estrenar.
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0: Marchada y el popular WT, ¿qué están haciendo, mano?
1: Yo escuchando Olímpica Estéreo que se metió, sí, señores. 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

0: Junífero.
1: Mi amor, si yo me llego a morir, yo quiero que usted se case con Manolo. Dijo, ¿pero qué estamos haciendo? ¿Qué estamos haciendo? Si Manolo es su peor enemigo. Dijo, precisamente por eso.
0: No, pues. ¿Cómo te fue hoy, baby? Queremos saberlo. 3, 10, 2, 68, 60, 75. Que sigan los sé.

M160, 0 kilómetros. Yo no sé. Envía la palabra Suzuki al siguiente WhatsApp, familia. 315-898-0036. 315-898-0036. Debes estar pendiente de las frases de la semana. Todos los sábados debes estar muy pendiente porque te vamos a llamar para que nos digas la frase.

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0: tarde, casi noche ya del viernes, casi viernes. Vamos con las calles de mi amada Cúcuta. Sigue la escarchada y el popular WT. ¿Qué están haciendo, mano? Están haciendo los escarchados. Muestra a ver.
1: Escuchando Olímpica. Hola, baby, ¿me escuchas? Perfecto. Estamos con la sintonía de Olímpica 94.7. Te cuento que estamos escuchando Olímpica porque nos ponemos de todo y bien bueno, y por supuesto con toda la información. 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
1: Aquí vamos, baby, con Olímpica Serie 94.7.

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5: Oiga, señora, a mí me da pena con usted. Me da una vergüenza con usted decirle, pero el marido suyo es una porquería. Aquí vino borracho y vino fue a fumar porquerías. Dijo, por eso yo le dije que era ambicioso. Dijo, ¿cuál ambicioso? Ningún ambicioso. Por eso, ambicioso, tiene dos vicios. Una señora por escrita en el médico. Dijo, doctor, ¿y qué hacemos con el niño mío? Dijo, ese hijo suyo está muy flaco, señora. Muy flaco, no. Es más, ayer cuando lo estuve viendo, estaba de brazos cruzados. Y yo pensé que era la etiqueta de los venenos.
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